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1: Las 9:58.
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0: 9:58.
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0: y 57 minutos.
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0: 10:56 minutos.
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0: 55 minutos.
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0: 8:57 minutos.
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2: Las 6:27.

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1: Las 6:56.
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0: Las 7:15. 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

0: 31 minutos.
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5: Muy, pero muy buenas tardes tengan todos y cada uno de ustedes, amigos, hermanos de la sintonía de la radio. Nuevamente, como de costumbre en este horario de las... Ya nos encontramos instalados acá para poder partir con este hermoso programa dedicado a toda la gente del donde nos estén escuchando. Hoy comenzando una nueva semana en este día lunes bajo la influencia de la luna. Por eso es que hoy lunes muchas personas se levantan con mucho ánimo, con mucha fuerza, y otras personas se levantan desanimados, desganados o esperando que no se haya terminado el fin de semana. Y le vamos a explicar por qué, porque la luna da una influencia que a pesar de no ser un planeta, es un astro, es un satélite, que favorece a las personas que nacen bajo el signo de Cáncer, por lo tanto hoy es su día favorable, pero la luna es así, tiene muchas etapas, luna llena, luna nueva, cuarto menguante, cuarto creciente, y es por eso que hace también que hoy nosotros podamos levantarnos algunos con mucho ánimo, otros con mal humor, otros con negatividad y así sucesivamente, porque la luna está generando ese tipo de influencia en nuestro cuerpo, en nuestro espíritu, de acuerdo a la fecha de nacimiento que tengamos. Al margen de eso, lo que nos importa es que usted que nos está escuchando pueda encontrarse muy bien y que ya desde ahora empiece a participar de este programa. Recuerden que nosotros estamos respondiendo una pregunta totalmente gratis. Recuerden que lo pueden hacer llamando a nuestro celular al 958-398177. Si nos quiere agregar al WhatsApp, anteponer el más 569-5839-8177.
6: Hola. Efectivamente, son dos días que son utilizados tanto para hacer cosas positivas como limpieza, descargas, uniones de pareja, terapia de pareja, pero también son días donde se ocupan para hacer cosas negativas que muchas veces llegan a ser perjudiciales o nefastas para nuestro diario vivir. Lo importante acá es que nosotros siempre tratamos de buscar una solución adecuada, una protección exacta para poder ayudar a cada uno de nuestros auditores.
7: Vamos a comenzar también a darle respuesta a nuestros auditores que ya están con sus contactos telefónicos, con sus mensajes, ya para ellos quieren saber de amor, de salud o de dinero. Aló, buenos días.
8: Hola, buenos días, Betito.
7: Hola, ¿con quién hablamos?
8: Con Laura de los Marcos.
7: Laurita de los Marcos. Laurita, cuénteme, ¿qué consulta tiene usted?
8: Sobre su ahijada, quiere saber cómo le va a ir en su estudio, si va a salvar el año que están peleando por su título.
7: Ya, por estudio entonces, fecha de nacimiento.
8: El 3 del 4.
7: ¿El 3 del 4?
8: Del 1999.
7: Del 99. 3 del 4 de del 99.
8: Mire.
7: Entonces, preguntando por sus estudios.
8: No, si va a salvar su carrera, mire que está difícil, pero la tiene con... preocupada.
7: Ya, vamos a darle respuesta al aire, ¿ya?
8: Ya, gracias.
7: Que esté muy bien. Don Cipriano, ahí preguntando también por los estudios, sabemos que las universidades, los colegios, por esto de la pandemia, están todos ahí sin poder ir a clases, muchos están estudiando desde la casa, pero se hace un poco más complicado. ¿Qué le podríamos decir a Paolita, que estaba consultando por sus estudios?
6: Efectivamente, lo que tiene que ver con los estudios, no solamente para las personas que están en una universidad, en un instituto, o también para los jóvenes que ya están a través de clases virtuales que se están realizando diariamente. Sabemos que no la han tenido fácil, no tienen todos la misma disposición de poder conectarse a internet o a un computador. Algunas personas ha sido un poco difícil, y otros están con la metodología de las famosas guías, ¿no? Lo sabemos perfectamente las personas, los padres de familia, las madres de familia, que diariamente están apoyando a sus hijos, no solamente con las quehaceres del hogar, sino que también con este tipo de actividades que a veces son engorrosas o quitan un poco de tiempo. Veamos qué es lo que pasa con el tarot, o qué nos dice el tarot para nuestra amiga en sus estudios. Ella nace el 3 de abril del año 99. Bueno, de por sí es una persona que nace bajo el signo de Aries y que debería tener la disposición de cumplir cada uno de los objetivos. Tiene la energía, la vitalidad, una persona muy emprendedora que empezó aparentemente con toda la proyección de que este año sea un año diferente, distinto. Ha prácticamente desestabilizado ese tipo de ánimo y se genera bastante incertidumbre. El año prácticamente está perdido, no sale que se llegue a terminar, pero tampoco le va a desfavorecer, porque eso ya no es un problema de la persona, sino en este caso es un problema de la situación que se vive en general. Entonces no me sale que se lleguen a concretar todavía, al menos hasta el mes de septiembre, algún tipo de clase presencial o algún tipo de situación que favorezca para esta persona. Ahora, mucha fuerza, mucha tranquilidad, que como le digo, no es algo que dependa netamente de ella. Ha sido difícil y poder mantener la distancia, pero hay un respiro, hay una posibilidad. ¿Cuál es esa posibilidad? En este caso, poder recibir algún tipo de apoyo emocional, psicológico o mental. Para eso hay que tratar de ser un poco más claro. Vamos a pedir que esta madre de familia, si puede, nos llame al término del programa y le podemos indicar algún paso o algún secreto que pueda aplicar ella misma en su casa para que le sea favorable.
7: Ahí estaba entonces la respuesta para la Paolita, y que está muy preocupada por sus estudios. Vamos al siguiente comunicado. Aló, buenos días.
9: Hola, buenos días, Betito.
7: Hola, ¿con quién hablamos?
9: Con Macarena.
7: Macarena, ¿de qué parte, Macarena?
9: De La Punta.
7: De La Punta, comuna de Mostazal. Macarena, ¿qué consulta tiene usted?
9: Betito, yo quería hablar interno con don Cipriano. ¿Me podría dar el número?
7: Ya, el número, anote el número, ¿ya?
9: Ya.
7: El número es el 958.
9: ¿Ya?
7: 39. 81. 77.
9: 77.
7: Sí, ahí para que usted se comunique con él por interno y pueda conversar y recibir una respuesta de don Cipriano, ¿ya?
9: Listo, muchas gracias, Pepito.
7: Listo, que esté muy bien. Vamos al otro comunicado. Aló, buenos días.
10: Buenos días, Betito. ¿Cómo amaneció?
7: Muy bien, gracias a Dios. ¿Con quién hablo?
10: Habla con la señora María de San Francisco de Mostazal.
7: Señora María, cuénteme, señora María, ¿qué consulta tiene usted?
10: Quiero hacer una consulta a don Cipriano por mi esposo, que si le van a pagar la licencia.
7: Ya, pero ahí, don Cipriano, ¿ese tipo de respuesta se puede dar? ¿Qué tenemos que preguntar ahí?
6: Claro, y bueno, son preguntas más complejas, lo hemos dicho anteriormente, pero igual nosotros tratamos de ver lo que digan las tres cartas. O sea, si lo desea, nombre, fecha de nacimiento de su esposo, y veamos qué nos dicen las tres cartas.
7: ¿El nombre de su esposo?
10: Domingo Gárate.
7: Domingo Gárate, ¿ya la fecha de nacimiento?
10: 21 de noviembre del 45.
7: 21 de noviembre del 45.
10: Sí.
7: Ya, ahí vamos a dar respuesta, ¿ya?
10: Ya, muchas gracias.
7: Que esté muy bien. Ahí está don Cipriano, entonces, nuestra amiga también haciendo la consulta por su marido.
6: Sí, efectivamente, obviamente que ha habido un proceso que no ha sido favorable. Vamos a sacar estas tres cartas para ver qué nos dice o por qué está generando la demora. Mire, la primera carta, la carta del ermitaño. Cuando esto sale, cuando sale esta carta, ya de partida nos habla de que hay cosas enmarañadas que no son, no se logran clarificar o no se logran manifestar de forma positiva. Eso significa que se posterga, que se retrasa, que los pagos se pueden dar pero no en las fechas indicadas. Entonces obviamente que genera incertidumbre para ella y para él, porque el dinero se necesita, porque hay gastos, porque hay prioridades, y porque es algo en este caso válido lo que están haciendo, es una licencia por el tema de la salud, pero lamentablemente las entidades hoy están tardando demasiado, y acá me sale que recién van a tener que hacer algún tipo de apelación o algún tipo de justificación para que esto se cumpla. Entonces no me sale que sea durante este mes, el próximo mes de junio aparentemente tampoco. Entonces se llega a postergar incluso hasta el mes de julio. Esperemos que no sea así, esperemos que eso mejore o que lleguen a dar una solución adecuada, porque sé que está generando mucha incertidumbre. Eso es lo que nos dice el tarot. Obviamente que lo ideal es poder acelerar los procesos. Para eso también se puede recurrir a algún tipo de ayuda adicional. Recuerden que si ya queremos una consulta más exhaustiva, más detallada o ver más cosas, siempre es importante, cuando son consultas, lo he dicho, de salud, a veces la primera orina de la mañana, o una fotografía del cuerpo entero de la persona, ¿ok? Y cuando son problemas judiciales, de pérdida o en este caso de proceso, siempre es importante hacer una consulta personal completa, y así podemos ver mayores detalles, que si no, no van a terminar haciendo un poco engorroso o prácticamente nublado el panorama.
7: Ahí estaba la respuesta entonces para nuestra amiga. 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Vamos con una última consulta a esta hora. Aló, buenos días.
11: Buenos días, la Radio Azúcar.
7: Sí, ¿con quién hablamos?
11: Con Rosa.
7: Rosita, cuénteme, Rosita.
11: Quería saber sobre, quería consultarle al doctor sobre mi salud.
7: ¿Sobre su salud?
11: Sí.
7: ¿Ya su fecha de nacimiento?
11: El 20 de junio del 52.
7: 20 de junio del 52. ¿De qué parte me llama usted?
11: De Rancagua.
7: Está, vamos a darle respuesta ahora, ¿ya?
11: Ya, muchas gracias.
7: Que esté muy bien, cuídese mucho.
11: Betito, primera vez que lo llamo.
7: Muchas gracias, mi amor. Cuídese mucho, ya, a protegerse, sobre todo con esto que estamos pasando ahora, ¿ya?
11: Ya, muchas gracias.
7: Un besito, que esté muy bien.
11: Chao.
7: Nuestra amiga desde Rancagua también preguntando por salud, don Cipriano.
6: 20 de junio del año 52, nuestra amiga está pronta a estar de cumpleaños el próximo mes de junio. Está ya en el signo de Géminis. Géminis, un signo muy importante en el ámbito zodiacal. Vamos a ver qué pasa o qué sucede con su salud o por qué se está viendo afectada. Vamos a revolver las cartas. Efectivamente, lo que tiene que ver con los brazos, con los hombros y con el sistema nervioso, hasta las manos también se ha estado ya manifestando ese tipo de calambres o ese tipo de malestares. Hay que tener bastante cuidado, que esto está relacionado también con el clima. Ya lo había dicho, estamos viviendo días más fríos, días más complejos, y es donde uno tiene que tener mucha precaución. Lo había dicho, ella nace bajo un signo muy comunicativo. Acá sale también la carta que tiene que ver directamente con el 3 de copas, que marca un equilibrio, una persona muy amigable, una persona muy ingeniosa, muy intelectual, muy polifacética, en el sentido de que ha podido conseguir cosas que han mantenido un equilibrio en su vida, tanto como en la salud, el dinero, el amor. Pero hoy lo que tiene que ver con la salud sí se está desequilibrando.
5: Mis queridos amigos, lamentablemente el tiempo se nos ha terminado, estamos llegando a la parte final de nuestro programa. Antes de despedirnos, mencionamos una vez más nuestro teléfono para que nos puedan llamar. Yo recuerde que desde ahora la primera consulta es gratuita. Llame con confianza, con seguridad, que nosotros vamos a darle la opción de poder ayudarle. Recuerden que por su seguridad, por su tranquilidad, estamos haciendo por ahora las consultas por teléfono, por videollamada, por mensaje y de forma escrita, para que ya volvamos a retomar las atenciones presenciales. Si Dios así lo permite, nos reencontramos mañana. Muchas bendiciones para todos. Permiso.
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1: Las 7:56.
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0: 8:59.
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0: 7:57.
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1: Las 10 y 58 minutos.
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0: 11:59.
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1: Las 12 y 57 minutos.
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3: Muy, pero muy buenas tardes tengan todos y cada uno de ustedes, amigos, hermanos de la sintonía de la radio. Nuevamente, como de costumbre en este horario de las... Ya nos encontramos instalados acá para poder...

0: La luna es así, tiene muchas etapas, luna llena, luna nueva, cuarto menguante, cuarto creciente, y es por eso que hace también que hoy nosotros podamos levantarnos algunos con mucho ánimo, otros con mal humor, otros con negatividad y así sucesivamente, porque la luna está generando ese tipo de influencia en nuestro cuerpo, en nuestro espíritu, de acuerdo a la fecha de nacimiento que tengamos. Al margen de eso, lo que nos importa es que usted que nos está escuchando pueda encontrarse muy bien y que ya desde ahora empiece a participar de este programa. Recuerden que nosotros estamos respondiendo una pregunta totalmente gratis. Recuerden que lo pueden hacer llamando a nuestro celular al 958-39-8177. Si nos quiere agregar al WhatsApp, anteponer el +569-58-39-8177.
1: Hola.
2: Efectivamente, son dos días que son utilizados tanto para hacer cosas positivas como limpieza, descargas, uniones de pareja, terapia de pareja, pero también son días donde se ocupan para hacer cosas negativas que muchas veces llegan a ser perjudiciales o nefastas para nuestro diario vivir. Lo importante acá es que nosotros siempre tratamos de buscar una solución adecuada, una protección exacta para poder ayudar a cada uno de nuestros auditores.
1: Vamos a comenzar también a darle respuesta a nuestros auditores que ya están con sus contactos telefónicos, con sus mensajes, ya para ellos quieren saber de amor, de salud o de dinero. Aló, buenos días.
3: Hola, buenos días, Betito.
1: Hola, ¿con quién hablamos?
3: Con Laura de los Marcos.
1: Laurita de los Marcos. Laurita, cuénteme, ¿qué consulta tiene usted?
3: Sobre su ahijada, quiere saber cómo le va a ir en su estudio, si va a salvar el año que están peleando por su título.
1: Ya, por estudio entonces, fecha de nacimiento.
3: El 3 del 4.
1: ¿El 3 del 4?
3: Del 1999.
1: Del 99. 3 del 4 de del 99.
3: Mire.
1: Entonces, preguntando por sus estudios.
3: No, si va a salvar su carrera, mire que está difícil, pero la tiene con... bien preocupada.
1: Ya, vamos a darle respuesta al aire, ¿ya?
3: Ya, gracias.
1: Que esté muy bien. Don Cipriano, ahí preguntando también por los estudios, sabemos que las universidades, los colegios, por esto de la pandemia, están todos ahí sin poder ir a clases, muchos están estudiando desde la casa, pero se hace un poco más complicado. ¿Qué le podríamos decir a Paolita, que estaba consultando por sus estudios?
2: Efectivamente, lo que tiene que ver con los estudios no solamente para las personas que están en una universidad, en un instituto, o también para los jóvenes que ya están a través de clases virtuales que se están realizando diariamente. Sabemos que no lo han tenido fácil, no tienen toda la misma disposición de poder conectarse a internet o a un computador. Algunas personas ha sido un poco difícil. Y otro es con la metodología de las famosas guías, ¿no? Lo sabemos perfectamente las personas, los padres de familia, las madres de familia que diariamente están apoyando a sus hijos, no solamente con las quehaceres del hogar, sino que también con este tipo de actividades que a veces son engorrosas o quitan un poco de tiempo. Veamos qué es lo que pasa con el tarot o qué nos dice el tarot para nuestra amiga en sus estudios. Ella nace el 3 de abril del año 99. Bueno, de por sí es una persona que nace bajo el signo de Aries y que debería tener la disposición de cumplir cada uno de los objetivos. Tiene la energía, la vitalidad, una persona muy emprendedora que empezó aparentemente con toda la proyección de que este año sea un año diferente, distinto. Ha prácticamente desestabilizado ese tipo de ánimo y hoy se genera bastante incertidumbre. El año prácticamente está perdido, no sale que se llegue a terminar, pero tampoco le va a desfavorecer, porque eso ya no es un problema de la persona, sino en este caso es un problema de la situación que se vive en general. Entonces no me sale que se lleguen a concretar todavía, al menos hasta el mes de septiembre, algún tipo de clase presencial o algún tipo de situación que favorezca para esta persona. Ahora, mucha fuerza, mucha tranquilidad, que como le digo, no es algo que dependa netamente de ella. Ha sido difícil y poder mantener la distancia, pero hay un respiro, hay una posibilidad. ¿Cuál es esa posibilidad? En este caso, poder recibir algún tipo de apoyo emocional, psicológico o mental. Para eso hay que tratar de ser un poco más claro. Vamos a pedir que esta madre de familia, si pueden

0: ya me terminó el programa. Y le podemos indicar algún paso o algún secreto que pueda aplicar ella misma en su casa para que le sea favorable.
1: Ahí estaba entonces la respuesta para la Paolita y que está muy preocupada por sus estudios. Vamos al siguiente comunicado. Aló, buenos días.
2: Hola, buenos días, Betito.
1: Hola, ¿con quién hablamos?
2: Con Macarena.
1: Macarena, ¿de qué parte, Macarena?
2: De La Punta.
1: De La Punta, comuna de Mostazal. Macarena, ¿qué consulta tiene usted?
2: Betito, yo quería hablar interno con don Cipriano. ¿Me podría dar el número?
1: Ya, el número, anote el número, ¿ya?
2: Ya.
1: El número es el 958.
2: ¿Ya?
1: 39.
2: 39.
1: 81. 81. 77.
2: 77.
1: Sí, ahí para que usted se comunique con él por interno y pueda conversar y recibir una respuesta de don Cipriano, ¿ya?
2: Listo, muchas gracias, Pepito.
1: Listo, que esté muy bien. Vamos al otro comunicado. Aló, buenos días.
3: Buenos días, Betito, ¿cómo amaneció?
1: Muy bien, gracias a Dios. ¿Con quién hablo?
3: Habla con la señora María de San Francisco de Mostazal.
1: Señora María, cuénteme, señora María, ¿qué consulta tiene usted?
3: Quiero hacer una consulta de un cristiano con mi esposo, que si le van a pagar la licencia.
1: Ya, pero ahí, don Cipriano, ¿ese tipo de respuesta se puede dar? ¿Qué tenemos que preguntar ahí?
0: Claro, y bueno, son preguntas más complejas, lo hemos dicho anteriormente, pero igual nosotros tratamos de ver lo que digan las tres cartas. Si lo desea, nombre, fecha de nacimiento de su esposo, y veamos qué nos dice.
1: ¿El nombre de su esposo?
3: Domingo Gárate.
1: Domingo Gárate, ¿y a la fecha de nacimiento?
3: 21 de noviembre del 45.
1: 21 de noviembre del 45.
3: Sí.
1: Ya, ahí vamos a dar respuesta, ¿ya?
3: Ya, muchas gracias.
1: Que esté muy bien. Ahí está don Cipriano, entonces, nuestra amiga también haciendo la consulta por su marido.
0: Sí, efectivamente, obviamente que ha habido un proceso que no ha sido favorable. Vamos a sacar estas tres cartas para ver qué nos dice o por qué está generando la demora. Mire, la primera carta, la carta del ermitaño, cuando sale esta carta ya de partida nos habla de que hay cosas enmarañadas que no se logran clarificar o no se logran manifestar de forma positiva. Eso significa que se posterga, que se retrasa, que los pagos se pueden dar pero no en las fechas indicadas. Entonces obviamente que genera incertidumbre para ella y para él, porque el dinero se necesita, porque hay gastos, porque hay prioridades, y porque es algo en este caso válido lo que están haciendo, es una licencia por el tema de la salud, pero lamentablemente las entidades hoy están tardando demasiado y acá me sale que recién van a tener que hacer algún tipo de apelación o algún tipo de justificación para que esto se cumpla. Entonces no me sale que sea durante este mes, el próximo mes de junio aparentemente tampoco. Entonces se llega a postergar incluso hasta el mes de julio. Esperemos que no sea así, esperemos que eso mejore o que lleguen a dar una solución adecuada, porque sé que está generando mucha incertidumbre. Eso es lo que nos dice el tarot. Obviamente que lo ideal es poder acelerar los procesos. Para eso también se puede recurrir a algún tipo de ayuda adicional. Recuerden que si ya queremos una consulta más exhaustiva, más detallada o ver más cosas, siempre es importante, cuando son consultas, lo he dicho, de salud, a veces la primera orina de la mañana, o una fotografía de cuerpo entero de la persona, ¿ok? Y cuando son problemas judiciales, de pérdida o en este caso de proceso, siempre es importante hacer una consulta personal completa, y así podemos ver mayores detalles, que si no, no van a terminar haciendo un poco engorroso o prácticamente nublado el panorama.
1: Ahí estaba la respuesta entonces para nuestra amiga. 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Vamos con una última consulta a esta hora. Aló, buenos días.
4: Buenos días, la Radio Azúcar.
1: Sí, ¿con quién hablamos?
4: Con Rosa.
1: Rosita, cuénteme, Rosita.
4: Quería saber sobre, quería consultarle al doctor sobre mi salud.
1: ¿Sobre su salud?
4: Sí.
1: ¿Ya su fecha de nacimiento?
4: El 20 de junio del 52.
1: 20 de junio del 52. ¿De qué parte me llama usted?
4: De Rancagua.
1: Vamos a darle respuesta ahora, ¿ya?
4: Ya, muchas gracias.
1: Que esté muy bien, cuídese mucho.
4: Betito, primera vez que lo llamo.
1: Muchas gracias, mi amor. Cuídese mucho, ya, a protegerse, sobre todo con esto que estamos pasando ahora, ¿ya?
4: Ya, muchas gracias.
1: Un besito, que esté muy bien.
4: Chao.
1: Nuestra amiga desde Rancagua también preguntando por salud, don Cipriano.
0: 20 de junio del año 52, nuestra amiga está pronta a estar de cumpleaños el próximo mes de junio. Está ya en el signo de Géminis. Géminis es un signo muy importante en el ámbito zodiacal. Vamos a ver qué pasa o qué sucede con su salud o por qué se está viendo afectada. Vamos a revolver las cartas. Efectivamente, lo que tiene que ver con los brazos, con los hombros y con el sistema nervioso, hasta las manos también se ha estado ya manifestando ese tipo de calambres, ese tipo de malestares. Hay que tener bastante cuidado, que esto está relacionado también con el clima. Ya lo había dicho, estamos viviendo días más fríos, días más complejos, y es donde uno tiene que tener mucha precaución. Lo había dicho, ella nace bajo un signo muy comunicativo, acá sale también la carta que tiene que ver directamente con el 3 de copas, que marca un equilibrio, una persona muy amigable, una persona muy ingeniosa, muy intelectual, muy polifacética, en el sentido de que ha podido conseguir cosas que han mantenido un equilibrio en su vida, tanto como la salud, el dinero, el amor. Pero hoy lo que tiene que ver con la salud sí se está desequilibrando.
5: Mis queridos amigos, lamentablemente el tiempo se nos ha terminado, estamos llegando a la parte final de nuestro programa. Antes de despedirnos, mencionamos una vez más nuestro teléfono para que nos puedan llamar. Pero recuerde que desde ahora, la primera consulta es gratuita. Llame con confianza, con seguridad, que nosotros vamos a darle la opción de poder ayudarle. Recuerden que por su seguridad, por su tranquilidad, estamos haciendo por ahora las consultas por teléfono, por videollamada, por mensaje y de forma escrita, para que ya volvamos a retomar las atenciones presenciales. Si Dios así lo permite, nos reencontramos mañana. Muchas bendiciones para todos. Permiso.
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1: La 1:56.
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0: regresamos de la pausa.
1: ¿Regresamos de la pausa?
0: Sí, hemos regresado. 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Fin de espacio publicitario. 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Iniciamos transmisiones. Sean todos bienvenidos. Rancheriendo la Tarde. Márquele nomás, mi compa. Acá te complacemos.

van a acompañar los días lunes, saludando a toda la calle que se va tomando por esta orilla, que es la original de Chile, tu radio Azúcar. Pues ir a ponerle Wendy, oiga, le vamos a hacerle el escape a motor parado, como digo yo, por esta orilla, muy tostando y moliendo, y este día lunes 7 de septiembre, ya donde lo están faltando, ¿cuánto? 11 días para el 18. 11 días. Al tiquitiquití, no me tiquití. Vamos a estar acompañándolo esta tardecita, que es la original de Chile, desde las 14 horas hasta las mismas 20 horas. Oiga, vamos a estar escapando motor parado por esta orilla. ¿Cómo se escucha? ¿Se escucha bien? ¿O se escucha?

0: Gente que está por ahí en los talleres, los amigos que están por ahí en los transportes agrícolas. Oye, también a los amigos que andan en la maquinaria agrícola también por esos lados. A todos los amigos conejeros, a todos los amigos transportistas, a todos los amigos, los tíos de los furgones. Y le ponemos saludito también a todos los tíos de furgones por ahí a un lado. A toda la gente linda que los acompaña esta tardecita, ya comenzando una nueva semana, oiga, donde saludamos a todas las que llegan por nombre Regina. Oiga, recuerde que nos vamos llamando por estos lados para que se comunique con nosotros, marcando por ahí la línea telefónica al 722-83-7890.
1: Llámanos al 722-83-7890.
0: Y el WhatsAppito que le vamos a encajarle por estos lados, más 569-81-70-50-05.
1: Más 569-81-70-50-06.
0: ¿Cómo se escucha por ahí? ¿Estamos saliendo bien o no por esos lados? Hagamos cuenta que estamos saliendo por el impecable. Los que están escuchando por eso, lado, le mandamos un saludito a todos los que lo escuchan por la PP, oiga, y la www.radioazúcar.cl. Recuerda que estamos saliendo en el dial, oiga, la 96.7. Oye, a través de la 96.7 estamos saliendo por esta orilla. Aquí le vamos a meterle, aquí le vamos a sacarle, aquí le vamos a componerle, aquí le vamos a descomponerle. Le vamos a ponerle hueso, le vamos a meterle hueso. Le escape en grande, oiga, junto al chavalito discreto, puta madre, menos capaucito, le encontramos la pargata al hambre púa.
2: Sí.
0: La máquina, la bestia, no más es el unidad, pero caballito al lado, el cuadro Jacinto. Le saludamos a todos los que están por ahí, oye, también de Jacobel y Chuyú, le mandamos un saludito a todos los que están de cumpleaños. A todos los que están de Jacobel y Chuyú, también le mandamos un saludito por esa orilla. Vamos con buena música esta tardecita, lo vamos con este temita, a ver con cuál lo vamos a irlo, con ese de los capataces del amor que dice, ¿por qué fingías? ¿Por qué fingías? ¿Por qué no decías la verdad? Que no lo amaba y que no la quería y... Eso es ser malo, ¿por qué fingías? Suenan los capataces del amor aquí en Rancheteando la tarde junto al Guado Jacinto.

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1: Oye, ya arrancamos con buena música. ¿Cuántas son exactamente las 14 horas con 12 minutitos? 14 horas con 12 minutitos, poniéndole cuenta que es la original de Chile. Y le damos la bienvenida a nuestro fiel auspiciador que hace posible su programa aquí, Ranchereando la tarde, junto al Guaso Jacinto en tu radio.

0: lo acompaña esta tardecita. 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

0: llamaron comunicándose con nosotros a través de hablamiento o escritura al más
1: 68 21 34 43. Sí. Repito por ahí.

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0: 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Estamos arrancando, oiga, aquí en la original de Chile. Bueno, son exactamente las 14 horas con 17 minutitos. 14 horas con 17 minutitos. Recuerde que nos vamos a comunicar por estos lados, marcando la línea telefónica.
2: Llámanos al 722-83-7890.
0: Al 722-83-7890. Y el WhatsAppito.
2: Más 569-8170-5006.
0: Oye, ando con un problema. Ando con esa cuestión que ¿cómo es que llama esta cuestión cuando uno le empieza así los brotes, esta cuestión? Oye, a mí nunca me había dado esa cuestión. Oye, ando con un estornudando, pero moquillando, no sé qué es lo que me está pasando. Siento como que las glándulas nasales, glándulas se llaman, ¿o no? ¿Cómo se llama la cuestión que tiene el hoyo en la nariz uno? Los hoyos nasales, así se llaman, ¿o no? Siento como que tengo los hoyos nasales tapados, ¿no? Voy a tener que hacerme un, ¿cómo que llamo? Un collar de coronta, parece que hay que hacerse por esos lados un collar de coronta, ¿o no? Tengo los hoyos nasales tapados, ¿cómo se llaman? Los orificios nasales. Vamos con un llamadito telefónico por estos lados. Vamos a ver quién está por esa orilla sonando el 722-83-7890.
2: Llámanos al 722-83-7890.
0: Aló, yo estoy por aquí, ¿quién anda por ahí?
3: ¿Qué dice, pariente?
0: ¿Cómo estamos, Iñol? Oiga, ¿cómo estamos, el más bravo de los wikis del lado crucero? ¡Ay!
3: Necesito urgente un delivery con una de esas aspiraditas.
0: ¿Quiero un delivery?
3: Sí.
0: ¿Y a qué altura está ubicado, más o menos?
3: Por aquí al lado del cementerio, estamos haciendo los replantes.
0: Ah, anda aplicándole al chico entierro. Luego anda con el huevo aplicándole al entierro.
3: No, ando poniendo en tonel, sobrino huevo. Ando con el bravo de Matute aquí.
0: Ah, con Matute, entre los dos andan aplicándole al chico entierro.
3: Sí.
0: Oiga, dígale al pariente Matute que casi sabe algún remedio, señor. ¿Saben algún remedio ustedes? Ando con esta cuestión con los hoyos tapados, señor, de la ¿cómo es que llama? De los hoyos en la nariz. Y ando estornudando cortito, señor.
3: Pero eso es simple, pues, digamos,
0: bueno,
3: que
0: haya
3: comido naranja y poroto y lo mande uno.
0: ¿Qué?
3: Dice Matute, tiene que acercarse a un gallo que haya comido poroto y naranja.
0: Bueno,
3: para
0: decirlo,
3: ¿cómo está de la nariz?
0: Y oiga, ¿y los suavos que andaban con ustedes, a dónde salían, a dónde sonaba la bota?
3: Mi compañero me le perdió, pues me le quedé hasta rato allá, pues me quedé medio rodado, cortito.
0: Ah, pues sígalo por el olor, po. Oiga, ¿qué le vamos a ponerle? Saludito esta tardecita, pariente.
3: Colóquese una cancioncita, pariente.
0: ¿Cuál le ponemos por ahí?
3: Anoche me acosté curado, igual que perro, delante.
0: No sé por qué le creen. Oiga, una consulta anoche, me acosté curado. Ahí la vamos a poner de anoche. Oiga, ñol, y esta cuestión de. Me decía la otra vez que me hicieron collar de coronta, ¿es bueno o no?
3: También es bueno, oiga. Pero.
0: ¿Y con qué hay que hacérselo? La coronta tiene que ser con maíz o en seco.
3: Tiene que granarlo, pues.
0: Ah, tiene que ser la coronta, ¿no? Sin maíz.
3: Sí, sin maíz.
0: Y hay que ocupar la pura coronta y qué más hay que poner, ¿con qué tiene que ir amarrado? ¿Con una piola o con cadena en el cogote?
3: Con una cadena, porque le quiere decirme.
0: Con una cadena, pues sí, porque con los estornudos, si no vas a saltar lejos la coronta.
3: No, la saltar lejos la coronta.
0: No, no, la coronta, lo que menos podemos perder. Eso sí que no.
3: No.
0: Seguro que quieran, pero con la coronta no. Y hago pariente que tenga buen comienzo de semana por esa orilla y me le cuida, moñón.
3: Igual, pariente, que esté bien.
0: Saludito por ahí al amigo Matute.
3: Ya, su nombre,
0: quiste
3: nombre.
0: Ya, cuídate, chao. ¡Ay! ¿Y qué podemos hacer para esta cuestión, oye? Que salen algún... No voy a estar todo el día así con el... Oye, llega WhatsAppito por otro lado también, que dice por ahí.
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1: Buena, pariente Hazi. ¿Cómo está, carito suegro? Oiga, pariente, sí. Mándenle un saludito allá a mi amigo Patito Orellana, más conocido como Patito con la ley. Y un saludito ahí a mi pariente PJ. Que tenga una muy buena semana, pariente Hazi. Y póngame un temita, señor, de los Pincheras del Sur. O del Llanero Ñuble, cualquiera de los dos, me voy a emborrachar. Que tenga buena tarde, pariente Hazi. Puya y puya, pariente. Puya y puya nomás.

0: dice, pariente? Aquí andamos ya empezando la semana con todo nomás.
1: Sí.
0: Oiga, mándale un saludito aquí a mi compañero Borrego y al compañero Vaca, que estamos aquí dándole duro la pega aquí en el raleo. Una casoncita buena, ¿no? Ahí para que desee para la tarde.
2: Dale, pariente. También hoy le mandamos un saludo grande por eso. Son exactamente las 14 horas con 23 minutos. 14 horas con 23 minutos. Ay. Bueno, vamos, por eso. Oiga, nos vamos con el grupo Disparo que dice Mil Lágrimas, que es la original. Radio Azúcar, cuando son las 14 con 24 minutitos.

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1: Cuando son exactamente las 14, son con 27 minutitos, son el temita acá para mi pariente, Mica. Ah, no, se me acosté curado, cuento perro, es perfecto.

cuenta, tipo de cuenta RUT, el número de cuenta es el 12 41 48 59. Elizabeth Catalán Sala, ¿ya? Así que ahí usted quiere hacer algún aporte de manera totalmente voluntaria, agradecemos de corazón tu solidaridad, tus oraciones y también tu ayuda a compartir esta publicación para llegar a más personas. ¿Ah? Claro, esa es la publicación que me hicieron llegar acá, con esta campaña solidaria, para ir en ayuda de ponerse de pie nuevamente, oiga, lo que es la campaña solidaria, para ir en ayuda de la familia Cáceres Catalán. Todo aporte que usted pueda hacer algo, o se pueden comunicar conmigo también, y ahí le vamos haciendo llegar los aportes, o yo le voy ayudando para facilitarle cómo poder hacer llegar su aporte de manera totalmente voluntaria. Una familia muy querida, una familia muy solidaria, que esta vez le tocó a ellos. Lamentablemente con una víctima ahí también, de la familia ahí, producto del incendio, que perdió la vida. Así que saludos para ellos, toda la familia en general, y en especial ahí a Rafa, a Carolina, al Chino, a la Eli, le mandamos un gran, gran abrazo y fuerza para toda la familia. Oye, 14 horas con 36 minutitos, seguimos acompañándolo aquí en La Original de Chile, tu Radio Azúcar. Oiga, lo que vamos con un temita que lo hayan pedido por ahí, lo que vamos con el Llanero de Ñuble, Morena de mi Vida, aquí en La Original de Chile.

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1: Escuchando la buena música de los hermanos Contreras cuando son exactamente las 2 de la tarde con 46 minutitos. Están faltando. Hoy andamos con esta cuestión del cambio de hora. Serio, parvay, hoy. En la mañana andaba, pero ¿cómo que andaba? Medio me dice por feito en la mañana. Oye, me
2: sí, sí,
1: sí, sí. Ahora la tarde no va a ser más larga para aplicarle mejor. Pues sí, ahora se lo va a hacer más larga la tarde. No, ¿cómo? O sea, no más larga, pero o sea, oscurecer más tarde al parecer.
2: Sí, sí, sí, sí, sí.
1: Oye, me dicen por ahí, me están dando un recado, un secreto, pero no, lo voy a compartirlo con ustedes, pero no sé si será verdad o no. Me dijeron que para que me le pasara esa cuestión de ¿cómo que llama? Que lo afecta tanto. Y a mí nunca me había dado esta cuestión, oye, primera vez que me da esta cuestión de ¿cómo que llama? Que con la cuestión de los brotes, toda esa cuestión, alergia. No, hay unos que tienen que ponerle inyecciones, pues, a mí no. A mí no, lo que quieran, pero inyección no. No es que no quiera decir que no puedo pasar el potito. No. Oiga, me dijeron que tenía que ponerme un clavo del cuarzo de ajo en la lengua parado. ¿Será verdad o no? Si con eso me le pasaba todo, que tenía que estar aproximadamente 5 minutos con un clavo del cuarzo parado de ajo en la lengua. Ya, ¿cómo me voy a ponerme un clavo del cuarzo? Oye, se me por ahí la carita, era que aparece por esos lados, mi niñita andaba perdida, ¡oye! Con fuerza. Anda en las loas. Oye, saludines por ahí, acá cocinando ya para mañana. ¡Oye! Es mujer linda, mira, la horita cocinando la comida para mañana. Es mujer se caía. No, ya se hace una casa buena y le manda una plata hoy y el resto queda para mañana, ¿sí o no?
2: Sí.
1: Y por acá, ¿qué dice mi compa? ¿Qué dice por acá, WhatsAppito?
3: Hola, buenas tardes, Jacinta.
1: Buenas tardes.
3: Bendiciones para usted y para todos. Su familia. Oiga, una cancioncita.
1: ¿Ya?
3: Talismán, el ritmo de amor. Si no es muy tarde. Acá para el pato, bajar de teñón. Así que se puede, mi negro. Chao, cuídese.
1: Vamos a hacer muy tarde, pariente. Son recién las 2 de la tarde. Pero me naiga, patito, ya. Y si no es muy tarde. Empecé recién, señor. ¿Cómo va a ser muy tarde? Si empecé recién la radio, va a ser muy tarde, me dice. Carito Vera, ¿usted sabe algún remedio para esta cuestión que lo da? Me dijeron ya, tengo dos remedios, que me colocaron un collar de coronta en el cojón para los tornudos y todo eso. Cuando no andamos quillentos, dijeron. ¿Ah? Y el otro, que me pusieron un clavo del cuarzo parado debajo de la lengua. Pero la verdad, ¿o no? Fui de ahí a la ferretería, pero el clavo del cuarzo, ¿de qué? ¿Por qué? ¿Te parece, Ivo? Es grande, ¿vale? El clavo del cuarzo, ¿cómo voy a poner un clavo del cuarzo de ajo la luenga? No me dame nada. Oye, cuando son las 14 horas con 49 minutitos, recuerda que estamos en compañía del Club Mantra, los discos que la lleva la historia de las cabras. 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
1: 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Recuerde, forma parte de la original de Chile. Apigualate por esta orilla. Publicita junto a nosotros. 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Y serís parte de la familia Azúcar. Oye, qué bueno, esta cuestión, oye, como que me dan ganas de estornudar, me la aprieta la nariz, ando, pero ay, Juan. Oye, cuando son las 2 de la tarde con 54 minutitos, nos vamos con un temita, oiga, un corte publicitario y ya volvemos con más aquí en la original de Chile, tu radio Azúcar, rancheando la tarde junto al Guado Jacinto. Suena Los Cuatereros del Sur, que dice, mira, mi amor. No, si está padre, ¿eh?

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2: Ya estamos de regreso cuando son las 15 horas con 5 minutitos, las 6 de la tarde con 5 suenan los R15 que dice el Chengue. ¡Ay, azúcar! ¡Puyo!

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1: La gatito Vere baila el chengere. La gatito Vera baila el chengere. La novia baila el chengere. Patito baila el chengere. Baila el chengere. ¿Qué más baila el chengere? ¿Cómo bailan el chengere, por pariente? Por acá, ¿qué dice mi compa? ¿Baila el chengere o no lo baila? ¿El que decía por acá mi compa? No, mi compa también lo baila. Los veladores maquinaria pesada bailan el chengere. Oye, estaba viendo por aquí, dice, alergia respiratoria, estornudo, congestión y picazón de la nariz. ¿Ya? ¿Muere? ¿Qué bueno para esto? Lavado nasal. Mire, lavado nasal, o sea, hay que meter la cabeza dentro de un tarro. Yo le voy a decirle cómo, yo callo más o menos esto de los lavados de la nariz. Yo le voy a decirle más o menos cómo puede lavarse la nariz. ¿Ya? Yo callo más o menos esto, yo de manera. Esto es para sacar el polen, para sacar el polen o el polvo. Pero bueno, esto a los que somos más buenos para el polvo lo complica. Sí, vos ves que yo soy bravo al polvo. Por eso ando así. Ahora que sé bien porque yo soy bravo para el polvo. Entonces, ahora que sé por qué tanto estornudo. Ya dice por acá, también es bueno el vapor de agua. ¿Cómo hay que meter el pico en la tetera por la nariz para adentro? Vamos, la cuestión vapor de agua. Ya, ahí le vamos a hacer. Ya. Le vamos a ir dando los ti a todos los que sufren de esta cuestión de la alergia en este tiempo del polen, de los brotes y todo eso. Aquí le vamos a dar infusiones. Infusiones beber. Ya, eso hay que hablar con mi papi Kiko. ¿Ya? Yo le voy a preguntarle cómo le. No, yo le puedo darle lo que es, por ejemplo, lo que es el problema con el polvo. Yo le puedo. Yo soy experto en eso. Porque yo no tengo. Yo sé mucho de mucho. Yo sé mucho y yo le voy a ayudarle con eso. Vapor, ya. Ahí le voy a ayudarle como también con el vapor. Y también, oiga, las infusiones beber. Ya. Con eso de esta cuestión de los que tienen problemas para esta cuestión de la respiris. Me convertí en mono. Bueno, que soy mono. Saludito para toda la gente que está por ahí trabajando. Esta tardecita le mandamos un saludito por ahí a la Carito Vera. Le mandamos un saludito también a Alejandro, me llama la capital. Lo escuchan por la PP, oiga, para los. ¿Cuántos le ponemos? Para los. También los topos. Los topos también le ponemos un saludito por ahí. Al amigo de Pichilema, todos los que lo escuchan a través de la PP, oiga, le mandamos un saludito grande por ahí a Olivia. Oye, por acá me llega un saludito por acá. ¿Qué dice por acá? Pasamos, échamelo a correr, guajo.
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1: Oiga, pariente, un saludo para el cumpleañero Omar Ojeda. Saludito ahí para Omar Ojeda, que. ¿Para dónde lo van a llevar a celebrar el cumpleaños? Porque lo andan trayendo como cabro chico, dice por acá. Eso es lo que digo acá, pariente. No me la haya. Oiga, me dicen por acá que un sudor de pecho, bueno, ¿cómo? ¿Y cómo me voy a dar un sudor? Yo mismo no puedo, hay que buscar a alguien. Yo no tengo que buscar a alguien para un sudor de pecho, ¿cómo? No, yo solo no puedo dármelo. Ah, bueno, no es eso. Voluntario que me ayude con una friega, oye, ¿ya? Por acá dice, yo tengo un remedio, se lo puedo dárselo. Dice, yo tengo un remedio, se llama la pomada. Mijo, una friega. Chao. Vamos, ¿qué tomamos? Pongámosle friega nomás. Pues. Y sudor de pecho hay que ponerle nomás, pues, para que lo vaya el chico bronquio. Ya, pongámosle nomás. Vamos con un temita cuando son las 15 horas con 12 minutitos, lo quedamos con este temita.

0: Mayo, vámonos para la casa, viejo.
1: ¡Déjate tomar, oye!
2: Oiga, poniéndole cuenta, ¿cuántas son exactamente las 15 horas con 14 minutitos? Las 6:04, ahora marca 6:04. ¿A esta hora qué era? ¿A qué hora eran antes? Las 2:04. Recién estábamos empezando a esta hora el programa. Ya llamo. 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
2: 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Con nuestro auspiciador, recuerden que le mandan un saludo, algo en especial, marque por ahí el 722-83-7890, 722-83-7890,
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2: Y la WhatsAppito, día lunes, la WhatsAppito me la deja caer, ¿a qué numerito, guaso?
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2: Así es, oigan, más 569-8170-5006. Me llega WhatsAppito por estos lados, que hice por ahí.
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2: Una nueva moscada con una lana roja y se la cuelga como collar. Una nuez con una mosca. ¿Y cómo ya amarrar una guarda con una nuez y una mosca? Cuelga en el cogote. Una nuez y una moscada. ¿Cuáles serán más grandes las moscadas? ¿Serán más grandes que los moscos? No, pero debe ser una mosca de estas grandes que hay. Ya, vamos allá. Vamos, ya por ahí, la roja. Y ya me dijeron que tenía que colocarme un collar de coronta. Tengo el collar, me le perdió la coronta. ¿Dónde me quedó? La tenía recién aquí en el asiento. ¿A dónde me quedó? Me le perdió la coronta. Si la tenía aquí en el asiento recién. Por acá, ¿qué dice mi compa? ¿Qué dice por otro lado a él?
3: Buenas tardes, pariente Casi. ¿Cómo estamos? Bien, güey. ¿Qué cuenta de bueno y viejo perro?
4: Sí.
3: Que ojalá que haya tenido un lindo fin de semana, mi rey. Que sea lleno de éxito, bendiciones que haya tenido. Oiga, que tenga buen comienzo de semana también, pues día lunes. Capibara, Felipe Céspedes, Franquito Díaz.
4: Sí.
3: A mi compadre Pinilla.
4: Sí.
3: Ponga Montemita, mi rey.
2: ¿Cuál?
3: Una cancioncita de Sabor a Tinto. Muévelo. Ay, pariente.
2: Saludito por ahí a mi compa PJ. También le mandamos un saludito por ahí a todos los veladores maquinarios. ¡Oye! Cuando son las 3 de la tarde con 22 minutitos. 3 de la tarde con 22 minutitos. Lo vamos con este temita. Oiga, qué bueno este de la descendencia chilena.

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1: Bueno, cuando son exactamente las 15 horas con 29 minutitos, oiga, lo que le habíamos comentado cuando comenzamos el programa y lamentable un incendio que ocurrió ahí en el sector de Milán, Pupí, ahí en la comuna de Palmilla, donde una familia perdió todo el día de hoy. En la mañana ocurrió un incendio donde también lamentablemente perdieron un integrante de la familia y un primo, oiga, en este incendio que arrasó con todo ahí en el sector de Milán Pupilla, donde fue afectada una familia que la cual le decía yo tengo una gran cercanía por ello, muy amigo, compartimos muchas veces, hemos compartido, he estado muchas veces en su casa ahí, la casa de Rafael Cáceres y Elizabeth Catalán, los cuales perdieron todo en un feroz incendio que ocurrió el día de hoy. Así que ya se está realizando por ahí una campaña de apoyo, ayudemos a reconstruir el hogar de la familia Cáceres Catalán. Queridos amigos, vecinos y comunidad, con muchos ya saben, un devastador incendio afectó profundamente a la familia Cáceres Catalán, dejándolo con pérdidas totales de su vivienda. Hoy, solicitud de la familia, nos unimos para apoyarlos y levantarse y comenzar de nuevo. Toda ayuda, no, por pequeña que parezca, marca una gran diferencia. Estamos recolectando aportes económicos y materiales de construcción, ¿ya? Para ir en ayuda de esta familia. Usted, amigo, amiga, que está escuchando la original de Chile, quizás de otra comuna, algo, y puede aportar también de manera monetaria. Materiales de construcción necesarios. Si tiene, puede donar materiales nuevos o en excelente estado. Se necesitan urgentes maderas y vigas, piezas de pino, listones, planchas de madera, etc. Planchas de zinc o materiales para techumbre, clavos, tornillos y herramientas básicas. Materiales eléctricos, cable, enchufe y tubería. Oiga, punto de acopio para materiales en el Milán de Pupilla sin número. O contáctate con el siguiente numerito que te voy a dar, que pertenece a Rafael Cáceres, más conocido como el Rafa Macondo, para ir a tu casa donde sea ahí de la comuna y tiene unas planchas, algo que le puedan servirle a ellos, planchas de zinc, OSB, vulcanita, todo eso, puedes hacerlo llamándolo a él al más 569-97-28-58-96. Les repito por ahí, más 569-97-28-58-96. Ahí se comunican con Rafael Cáceres para ir a retirar, si usted tiene materiales de construcción, viga, todo eso, a Pipales, una llamadita por esos lados a mi compa y al Rafa, y que la familia lo está necesitando. Aporte económico, puede hacerlo de manera totalmente voluntaria, lo que es aporte monetario, a la siguiente cuenta que les voy a darle por estos lados. Es cuenta RUT, número de cuenta 18-00-121-6, 18-00-12-16, al nombre de Carolina Cáceres Catalán, ¿ya? Esa es la cuenta RUT. Y también a la siguiente cuenta que le voy a darle por estos lados, también puede hacerlo a la cuenta de Elizabeth Catalán al 12-41-48-59. ¿Ya? Ahí le va a arrojarle el nombre de Elizabeth Catalán Sala. Le repito por ahí, 12-41-48-59. ¿Ya? Ahí la familia Cáceres Catalán le agradece todo el aporte que sea, ya sea con materiales de construcción o también aporte monetario. Ya, ayudémoslo ahí a ponerse de pie nuevamente. Lo que están escuchando ahí, la original de Chile, ya sea si usted de afuera, de regiones, todo también puede hacer su aporte de manera totalmente voluntaria. Oye, 15 horas, 3 de la tarde con 34 minutitos, 15 horas. Por acá nos siguen llegando WhatsApp por estos lados, vamos a seguir por acá. Me están dando remedio ahí para esta cuestión que tengo. Oiga, me dice por acá, ¿qué dice por esos lados?
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1: Vamos a ver qué dice por acá, oiga, lo que me están escribiendo por ahí, ¿qué dice? A él, ¿qué dice por acá? ¿Ya? Hola, amigo Jacinto, dice, lo mejor para el resfriado es hacer un tirío. ¿Cómo es eso? No, un trío bal. ¡Ah! ¡Fuerte, tengo galleto que te pasaste fuerte! ¡Ah, un trío bal! ¡Ah! Yo dije un trío. ¿Cómo? ¿Un trío bal? ¿Por qué me dicen en el medio a mí? ¡Híjale! Voy a aspirar como un toro, ¿sí? Voy a renunciar como un pozo. ¡Ay, una limonada de miel! ¡Ah, ya! Cuando dije yo un trío, ¡oh, qué bueno! ¡Normal! Yo creo que ahí con el trío va incluido el sudor de pecho, todo eso. ¡Chao! Por acá me dice, hola, buenas tardes. ¿Ya? Saludito por ahí a mi compa. Y por acá dice, hola, dice Jacinto, denle un saludo a mi bebé de 18, Luis Díaz, que está trabajando con el Beto. ¿Cuál Beto? ¿Chupeta para vos, ya? Que trabajen nomás el parcito, pero con ánimo, sí, con darle Wendy, muy bien. Ah, esta cuestión me tiene con la ñata. Oye, de ahí voy a, después de este tema, voy a ver los otros remedios que me mandaron por acá para usted que está resfriado. Por ahí también, mi cocina más linda. Juntémoslo y quitamos el resfriado. No, pues nada que. Yo le decía, juntémoslo para que compremos los medicamentos juntos ahí, sí. No, te pasaste, guapo. Bueno, vamos con este temito. Sabor a tinto, que dice por acá. Mue. Este llama el PJ. Mue.

me mandó que me tomara una pastillita azul, que eso me iba a parar al tiro el resfriado. Mi papi Quique, papi, hijo, tómese una pastillita azul, eso le va a parar al tiro el resfriado. Vamos a ver si se la da. Ah, un trío balde, esos azules. Ah, ya. Oye, por acá dice que para la alergia es bueno el lavado de nariz. Yo le voy a decirle, amigo, amiga, ¿cómo se realiza esto? Amiga, usted que está con problemas, ¿cómo se llama esta cuestión de al tímpano de la nariz? A los tímpanos de la nariz. Lo que tiene que hacer usted, amiga, amigo que está escuchando por ahí la radio, tiene que conseguirse una motobomba. Una motobomba. De dos pulgadas, ya, y se va al lado de una sequía. Se va al lado de una sequía, coloca la bomba en el canal, en la sequía, y le pone ahí, adentro de la sequía, le pone el chorizo. La otra parte es el chupaol, lo mete dentro de la sequía, ya. Y la otra parte, donde sale el agua, se la mete por la nariz para adentro, ya. Ese andar la motobomba. Ya, eso se lo mete por un hoyo, ¿ya? Y por el otro lado va a colocar un tarro de 20 litros al otro lado de la nariz, no por el hoyo que metió la manguera para esto, no, por el oso. Va a colocar un ¿cómo que se llama? Un tarro de 20 litros de aceite y lo coloca ahí. Es andar la motobomba, le explico, porque todo esto es producto del polen, ¿ya? El polen que con esta cuestión de la abeja que aletean, todo, entonces el polen anda por los adres, ¿ya? El polen anda por los adres. Entonces usted se mete la manguera por un lado y por el otro lado coloca un tapo, ¿ya? Y es andar la motobomba. La motobomba va a empezar a chupetear del canal y esa agua le va a meterle por el lado de la nariz. Por eso se le va a meter por un hoyo y le va a salirle por el oso. ¿Ah? Dato importante. Colóquese unos poquitos de algodón en la oreja para que no le salga por ese hoyo. ¿Ya? Que no le salga el agua, porque lo importante es que le saque el polen de la nariz. ¿Ya? Así que ahí es andar la motobomba nomás y se pone los algodones en el, ¿cómo que se llama? El hoyo en la nariz. O sea, perdón, de la oreja, ¿ya? En caso mío tendría que ponerme una colchoneta más o menos en cada oreja. ¿Ya? Y ahí se va a hacer un buen lavado. Esto tiene que, no tiene para qué tenerlo tanto rato. Tiene que tener andando más o menos la motobomba unos a media hora, ¿ya? Ahí de a poquito se le va a ir llenando el tapo, ¿ya? Es bueno, de ahí le voy a ir dando otros tips, porque hay otros tips por aquí que yo tengo para que termine con esto del polen. Aparte de hacerse un collar de coronta y colocárselo en el cogote, bueno. ¿Ya? Entonces, vamos matando todo esto del polen, porque andamos ya que... ¡Ay, ay, ay! Yo también tengo problemas por esos lados, ¿ya? Así que ahí le voy a ir dando unos tips más yo para que se le pase el resfrío. Lo vamos con un temita, venga, lo vamos con un temita. ¿Cuántas son las 15 horas con 46 minutitos? Suena por acá Tropical Sound, que dice...

0: que a mí me dice. Papi, papi, siempre está. Oye, 15 horas con 49 minutitos. Recuerden que estamos acompañándolo esta tardecita en su programa Ranchereando la Tarde, que es la original de Chile. 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
0: 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Recuérdate que te pasaste. 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
0: 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Ahí estamos con nuestro auspiciador, nos vamos con este temita, oiga, porque nos vamos con este publicitario cuando son las 15 horas con 54 minutitos. Lo vamos con este temita de los unicornios del norte. ¿Qué dice el disgusto aquí en tu Radio Azúcar? Vamos a un corte.

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1: Las 3 y 57 minutos.
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0: ¿Sabes qué me dio estas cuestiones? ¿Cómo que llame esta plancha? Me dio terciado en el cuerpo, oiga, en serio. ¿Sabes qué me dio esta cuestión de ya casi ya me siento como frío? Así unas cuestiones, oiga, me da unas cuestiones de repente, así como que tengo esa plancha. ¿Cómo se llama lo que le dan el cuerpo a uno, terciado? La plancha de terciado tengo, oiga. No, me le está llenando fuerte la cosa, la tienda. Me está dando terciado, se llama esa cuestión cuando siento como unos tiritones para uno, terciado, me está dando terciado, hay un cuerpo. Ah. Luego me va a atacar, me juegue. Bueno, hay que mandarme un trío hoy día. Hoy día, por lo que estoy viendo, voy a tener que mandarme un trío hoy. ¿Hay alguien que está más resfriado por un lado, no? Para que mandemos un trío. ¿Ah? ¿Hay alguien que le quiera darle una cosa así como que la que me está dando amigo con terciado en el cuerpo? ¿Ah?
1: Sí.
0: Y nos mandamos un trío, ¿no? Oye, cuando son las 16 horas con 10 minutitos, recuerden que están en compañía del menos capadorcito, lo encuentramos, la perreta, el hambre, púa, la máquina, la bestia, lo más sencillo, imitado, pero jamás igualado. El trío, o sea, perdone. Cabe por estos lados, que es la original de Chile. 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Y se puede comunicar con nosotros marcando por ahí la línea telefónica al 722-83-7890. 722-83-7890.
2: Llámanos al 722-83-7890.
0: Y el WhatsApp me lo hace llegar a qué numerito.
2: +569-8170-5006.
0: Al +569-8170-5006. Me va a darme un no. Siento como esta cuestión de terciado en el cuerpo. Siento como una plancha terciada sobre mi cuerpo. Oh, ¿qué será eso? ¿Qué mirada dame? Tengo ese cuerpo. Vamos con el llamadito telefónico por estos lados. ¿Quién está por esa orilla? Aló, yo estoy por aquí. ¿Quién anda por ahí?
3: Aló, caballero.
0: Aló, muy buenas tardes. ¿Con quién me comunico por ahí?
3: Con su sargento primero.
0: ¿Mi sargento primero?
3: Sí, señor.
0: ¿De dónde lo está llamando JJ44?
3: De Valparaíso.
0: ¿Copiado? ¿De adentro o de afuera?
3: ¡Hola, mi vida!
0: Yo sabía que salía un olor medio complicado por estos lados. Yo calculé que salía un olor medio... Hola, ¿cómo estás?
3: Hola, corazón. ¿A quién le va a dar el like?
0: ¿Qué?
3: ¿Andáis con resfriado?
0: Oh, ando con un problema. Tengo una picazón en por dentro de la nariz y como que al rato empiezo así. ¿Tenía alguna? Oye, Luisa, ¿tenía algún remedio?
3: Sí, tengo un remedio.
0: Me dijeron que me mandaron un trío.
3: Un cuarteto.
0: ¿A qué le dijiste fleto?
3: Oye, guajito.

0: ¿Cómo amaneció un día?
1: Estoy complicado, pariente, estoy complicado, ando con una cuestión en el... siento como... ¿Cómo se llama esta cuestión cuando uno siente en el cuerpo así una plancha de ¿cómo que se llama? De terciado.
0: De cerní.
1: Es una plancha así como que me dan tiritones y me le pasan. ¿De terciado se llama?
0: Ven para acá, para arriba, y te
1: vas a tirar un resfriado. ¿Cómo te pasaste? Es ganita que haya con la misma plancha y te tapice.
0: Yo no soy nada, tu papi Kike y yo.
1: ¿Y qué tiene contra mi papi Kike?
0: Sí, malo que lo pelaste de antes y ahora está ahí dándole el favor a él.
1: ¿Cuándo lo he pelado yo a mi papi? No, pero nada, yo paría. No. Menos me gusta el chisme y el pelambre.
0: Más largo que un chancho.
1: Buena,
0: pues. Sí, pues.
1: Oiga, cuénteme a quién manda. Ah, volvió ella. Dígame. Ay.

0: tiene a la señora Silvia Cáceres y a un tuto.
1: Sí.
0: Ya, ¿tuto largo o tuto corto?
1: No es tuto largo,
0: No creo.
1: Bueno, sí, señor.
0: Si tú lo decís, Luisa, es porque es verdad, ¿no?
1: Sí, pues.
2: Sí.

0: y a los amigos Rojas, todos ellos.
1: ¡Ah, oh, y a tus clientes!
0: Sí, po. ¡Ay, a Juanito Lira!
1: ¡Ay, oh, también es tu cliente!
0: Sí.
1: ¿Y qué más cliente teníais por ahí? ¿A quién más?
0: ¡Ay, los niños de allá del Naranjal!
1: Oh. ¿Y el gordito La Fruta fue cliente tuyo, no?
0: No, todavía no.
1: Ah, pero ya lo tenía en las listas.
0: Yo lo tengo.
1: Ya, ahí le voy a ponerle un mexicano bueno, ya.
0: Oiga.
1: Dígamelo.
0: Digo su polola.
1: ¿Ya?
0: Yo vengo a buscar huevitos de campo, ¿no? Lo que más hay huevo de la pinta azul. Viene con veneno dentro.
1: ¿Pero los pone ella o no?
0: Sí, lo pone ella.
1: Oh, ya, dígale que yo voy a ir cuando esté clueca. Para pillarle esa guita. Chao, Luisa.
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3: ¿Qué fue?
1: Oye, como esa, los amigos Rojas son clientes de ella. Juanito Lira también, cliente de ella. ¡Cómo te andan en busca de gordito La Fruta, la soba! Bueno, vamos con un temita. Lo pidieron algo de los rancheros del sur. Lo quedamos con este temita. Oiga, suena por estos lados. Abrazando mi botella. Servito para Chico Poncho también por esos lados. Que les gusta por ahí ese temita. Se lo enganchamos por esa orilla cuando son exactamente las 16 horas con 16 minutitos.

Hoy siento pero los lomos helados, siento como que tengo tiritoso. No, hoy me llegó esta plancha de, ¿cómo que llama? Plancha de, ¿cómo que le llama cuando uno deterciado en el cuerpo? Y... me llegó esta plancha deterciado, me hace mala. Oye, 4 de la tarde con 20 minutitos. 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Me
Fuimos en la publicidad de la original de Chile, trabaja junto a nosotros, llama a nuestra ejecutiva comercial al numerito que te vaya a pigualar, que había soldado, al más 569-91-41-78-67, al más 569-91-41-78-67, y se la parte de la familia Azúcar. ¿Sí?

0: puede marcar por ese lado, numerito telefónico que le llama a Pigualarle por ese lado, el 722-83-78-90, que no está por esa orilla. Vamos a ver quién anda por ahí. ¡Aló! Yo estoy por aquí, ¿quién anda por ahí? ¡Buena pariente! ¿Con quién me neuro por ahí, orilla?
1: ¡Oye!
2: Con Luchito acá, le esperaste, Miradores.
0: ¡Buena, Luchito! ¿Cómo estamos por esa orilla de allá en los Miradores?
2: ¡Bien, pues, amigo Guato Pinto!
0: ¡Ay, que estoy enfermo, ño! ¡Estoy mal, mal, mal! Ah.
2: ¡Puta, no le pongan antes, 18, pues!
0: Oiga, estoy enfermo, me dicen que ando con una cuestión, oiga, ando igual que con los perros, así ando muy guillento.
2: No, tiene que meter una lana colorada
0: en el cogote. Me dijeron que un collar de coronta.
2: También puede ser.
0: Sí, pues tenía la coronta aquí, pero ¿sabes? La dejé aquí en el asiento y ahora no la encuentro.
2: Se la comió.
0: Pero no me dijeron dónde tenía que ponerme la coronta, a lo mejor me equivoquemos. Oiga, ahora voy a tener que estornudar para encontrarla. Oiga, pariente, ¿quién va a saludar esta tardecita?
2: Un saludo para la persona que me saludó un poquito rato.
0: ¿Ya?
2: Y un saludo para el guapito de la fruta. Al amigo Quique.
1: ¿Ya?
2: Alberto Lara.
0: Y eso porque somos miles.
3: Sí, sí, sí, sí.
2: Y claro, y un saludito para la Fernandita Ramos.
0: Ya, pues le ponemos un saludito por ahí también, ¿ya?
2: Y me puede la canción El Cara Parchada.
0: El Cara Parchada, ya, pues. Ahí lo vamos a programarle por estos lados, ¿ya?
1: ¡Oye!
2: Amigo, que esté bien.
0: Cuídeme, pariente. Chao, chao.
2: Y un saludo a mi señora que está aquí al lado mío.
0: Imagínate que el caseíto suave haya nombrado a todo y le haya olvidado
2: ella
0: a la señora. La señora Silvia, le mandamos un saludito para allá a la señora Silvia. Ahora.
2: Y a mi yerna que también está aquí conmigo.
0: Por Dios, el hombre está
2: encarillado.
0: ¿Cuánto?
2: Claudia Tuárez.
0: Claudia Tuárez, por Dios, que encarilló ahora. Mire, la saludo. Ya, no. Cuídame, chao, chao.
2: Chao, chao.
4: A María y a Dilberto
0: con el guaso Jacinto, el tío Val. Oiga, mira la guasamita por el otro lado, que dice por ahí la guasita inflable, guaso. Échame la correr, hombre.
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0: Me dice. Yo le dije, trío Val, no quisiera un trío. Y yo me he ilusionado tanto. Pasaron miles de cosas por mi cabeza. ¿En serio? Y por acá, guasamito, ¿qué dice por este lado? ¿Qué dice por ahí, guajo?
6: Hola, pariente, buenas tardes. Oiga, le tengo un gatito. El gordito la fruta. Y Alberto Lara también están con alergia, así que ahí estaría el trío. Que se cuiden y se mejoren. Un saludo para todos ellos con el tema Juan Charrasqueado. Bendiciones, parientes.
0: Saludito por ahí al gringo viejo que está por eso, ¿no? En sintonía le ponemos un saludo grande a mi culpa. ¿Y quién me va a estar respirado? El, ¿cómo que se llama el gordito la fruta? Creo que está con los bronquios pegados en el pecho. Oiga, hay que ir con un sopapo a hacerle un movimiento. Ahí está la motobomba que vamos a ocupar por el lado. Ahí está la motobomba, hay que hacerle un lado de estógamo. Ya, nos vamos con un temita, oiga, nos vamos con este temita por acá, el cual nos vamos con la banda Tropical de Vallenar, que dice, Dios mío, quítame este... No, que me enamore.

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1: ¡Oye! A prepararle a mis mujeres que me vayan parando el líquido, por ahí las que están en sintonía, para ir mandándole el saludito, las que están por ahí en sintonía, me van parando el líquido. Y vamos mandándole el saludito por ahí a todas mis mujeres de la original de Chile. Bueno, vamos con el tremita, Liceo Guevara.

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1: Oye, cuando son exactamente por esta orilla las 16:36, las 4 de la tarde, estamos en la hora nueva. Oye, cuando son exactamente las 16:36, oiga, WhatsAppito, vayan levantándome el líquido, mi mujer, porque ahora voy a ir saludando ahora ya. Para que se vayan preparando por eso, lado me llega WhatsAppito por esta hora que hice por ahí, guajo.
0: 569-8170-5006.
1: ¿Qué hice por acá, mi cumpa? ¿Qué hice por estos lados? ¿Qué hice por ahí? Échame la cola, bajo, vos ponele perro.
2: Hola, Guaso Jacinto. Buenas tardes. Aquí terminando la jornada, día lunes. Por diablo, el lunes fome. No debería existir el día lunes. Quería mandar un saludo a Esteban Condejo del Toco, a los conocidos como Juan Ullo.
3: Sí.
2: Y quería pedir un tema, porfa, un tema de agrupación Marilyn. Puede ser cualquiera de los clásicos.
1: Bonita.
2: Por favor.
1: ¿Ya? ¿Y por ahí qué dice mi compa?
2: También quería mandar un saludo a mi tío Ricardo Osorio, al pelado querido. Me reta, pero me quiere igual.
1: Pero lo amo porque su sobrino regaló. Oye, vamos saludando por acá. ¿Qué dice por acá mi compa? También dice hola Jacinto, saludos de Cuba. Me habían quitado el internet. Ah, tenía puro Netflix. Es porque no lo había pagado, pues, por pariente. Tiene que pagarlo para que no me lo quite el español. Pues dígale a su señora que le deje unas moneditas para pagar el internet, pues. La novia dijo, dígale que le dejen una monedita para que pague el internet, por último. Ya, mis mujeres que están por ahí, vamos a ver las que me han parado el dedo por otro lado, vamos al tiro porque vamos viendo. Oye, le mandamos un saludito por ahí a la Vane. A la Vane que anda en los recorridos por ahí, le mandamos un saludito por ahí a mis mujeres.
3: Sí.
1: ¿A quién más le ponemos un saludito por ahí? A la Marcelita. Le ponemos un saludito por ahí a la novia símbolo también que está por ahí en sintonía. ¿A quién más le mandamos saludito? A la Alejandra, vaya a la capital, a la Ale, le mandamos un saludito grande por ahí, ¿ya? ¿A quién más por acá? ¿Quién más por acá? La Carito Vera, que está por ahí en sintonía, le mandamos un saludito a la Carito Vera grande, un saludo por esos lados. ¿Y quién más está de mis mujeres por ahí? No, ¿a él quién más? ¿Un Ligue? Ahí está mi cosita más linda, también apareció por esos lados. Hola. ¿Cómo se llama? La nenita. ¿Nenene? La nené. Le mandamos un saludito. Hola. A la nené. Le mandamos un saludito a la Susanita. Vaya al lado de Quiricura. Le mandamos un saludito por ahí. ¿A quién más de mis mujeres? Le mandamos un saludito por ahí a la Moniquita Jerez.
3: Sí.
1: Le mandamos un saludito por ahí a la Moniquita Jerez. A la Estendón de Guasalomo. A la Pantarrilla de Pollo. ¿A quién más le ponemos un saludito por ahí de mis mujeres? Le ponemos un saludito por ahí a la morenaza del lado de la ciudad. A María Elena, María Elena. Oiga, a la Susanita también le ponemos un saludito por ahí, a la señora María Fuente. Ya, y me pego el brinco, el salto y el colcueo. Le mandamos un saludito por ahí a la Estelita. A la Estelita, qué linda que está. ¿A quién más le ponemos un saludito por ahí? Le ponemos un saludito para allá para el lado del manzano. A la Norfaita. Le ponemos un saludito por ahí a la Menchita, a la Marita. Le ponemos un saludito por esos lados. Le ponemos un saludito por ahí a mi comadre Elvira. Le ponemos un saludito a la Juanita. ¿A quién más le ponemos un saludito por ahí? A la Lolita. Simpática y muy Lolita. ¿A quién más le ponemos un saludito por ahí? A ya. Ahí. Y ahí está. Sí. No, ya. ¿Alguien más? La nenita. La Marcelita. A la novia. Ya, ahora a toda ella. Oh, y eso para Mayri, andan todas con mascarilla. ¿Qué creen que le voy a pegarle el resfriado? Ya, páseme acá. Ale, siéntese ahí. Ay, me sale un trío. Qué tierna usted. Me sale un trío. ¿Y esta pastillita azul? ¿Para qué lo que oiga? ¿Para qué me trae esta pastillita azul, Ale? ¿Para qué me trae? Ah, es del trío. Ah, ya. También es del trío, me dice la Alejandra, que la pastillita azul es del trío también. Ese barracito nomás, eso, póngase cómoda, eso, ese es el crespito, vaya, ese es el crespito. Y ahora le voy a saltarle al barrico ahí. Y nos vamos con este temita de para todas mis mujeres que están por ahí en sintonía. Dice el grupo Súmale Primo, me ayudó a escribirla recién y la dejamos lista para todas ustedes.

0: Estamos escuchando Amantes, oiga, junto al grupo Zumba de Prima. Espero que les haya gustado, mis chiquillas cabras. Oiga, recuerde que esta tarde cita le hemos hecho la invitación, oiga, a toda la gente, a todos los oyentes de la original de Chile, para ir en ayuda de una familia que lo perdió todo, esta mañana de hoy lunes, en un incendio ahí en el sector de Milán Pupilla, ahí en el Wique. ¿Ah? Usted, amigo, amiga, que ha escuchado la radio, perdieron todo, y también hay una víctima ahí que perdió la vida ahí en el sector ahí de en Milán Pupilla, el Wique. ¿Ah? Un primo de la familia que creo que lo andaba visitando de San Vicente. ¿Ah? Lamentablemente el incendio ocurrió el día de hoy y él no pudo salir. ¿Ah? Así que lamentable lo que sucedió por ahí a la familia Cáceres Catalán, ¿ah? En lo cual tengo una gran cercanía con ellos, ya que somos muy grandes amigos de toda la familia, de todos los integrantes, hasta de los bodoquitos. Tenemos un cariño muy grande por ellos y lamentable lo que les pasó el día de hoy. Así que invitamos a toda la gente en esta campaña de apoyo, ¿ah? Que necesita esta familia ponerse nuevamente de pie, la familia Cáceres Catalán. ¿Ah? Así que usted, amigo, amiga, que está escuchando la original de Chile, amigo de San Francisco, la Comuna de Palmilla, y si tiene materiales, puede donar materiales nuevos o en excelente estado, ¿ah? Que se necesitan urgentes, como maderas, vigas, piezas de pino, listones, planchas de madera, todo lo que se necesita para la construcción. Oiga, planchas de zinc, materiales para techumbre, clavos, tornillos, herramientas básicas, materiales eléctricos, cables, enchufes y tuberías. ¿Ya? Puntos de acopio en el Milán Pupilla sin número. Si usted no tiene materiales en su casa y quiere donarlo, también le vamos a dar el numerito telefónico de Rafael Cáceres, el afectado Macondo por ahí, el numerito que le voy a darle para que lo llame y le diga: oiga, amigo Rafa, sabe que por aquí yo tengo unas planchas de zinc, tengo unas planchitas de terciado, tengo unas planchas de OCB, de internet, tengo una herramienta, algo que pueda ayudarle, apiguálele por ahí nomás el llamadito. Al más 569-97-28-58-96.
1: Sí.
0: Os repito por ahí, más 569-97-28-58-96. ¿Ya? Oiga, también puede hacer aporte monetario de manera totalmente voluntaria a la cuenta que le voy a darle. Ya es una cuenta RUT. El numerito es 1800-1216. ¿Ya? Usted colocar este cuenta RUT. Le va a salirle por ahí el número de, el nombre de Carolina Cáceres Catalán.
1: Sí.
0: Carolina Cáceres Catalán. El número es de la cuenta 1800-1216, al nombre de Carolina Cáceres Catalán. Y Banco Estado, ¿ya? Y también, oiga, la otra cuenta que es de su madre, Elizabeth Catalán Sala. 12-414-859. ¿Ya? La otra cuenta es 12-41-48-59. ¿Ya? Todo aporte de manera totalmente voluntario será agradecido por la familia para poder volver a colocarse de pie nuevamente. Se lo agradece por ahí la familia Cáceres Catalán. Todo aporte de manera totalmente voluntario lo puede hacerlo, llegar ahí lo que tenga en cuanto a materiales, al numerito que le estaba dando para llamar ahí al Rafa. O también algún aporte de monetario, lo puede hacerlo a esas cuentas, ¿ya? Oye, pillándolo Lolita, cuando son exactamente las 16 horas con 50 minutitos, comenzamos a despedirlo sin antes dar los agradecimientos a nuestros fieles auspiciadores que lo acompañaron el día de hoy en su programa Ranchereando la Tarde junto al Guadalajara.

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0: 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Ahí estamos con nuestros auspiciadores que nos acompañaron esta tardecita. Los comenzamos a despedir, oiga, de su programa Ranchereando la Tarde, pero ya los amamos nuevamente por esta orilla, oiga. Hacemos un pequeño break y volvemos con 11 con azúcar. Y nos vamos con este temita que lo pidieron por ahí, oiga. Agrupación Marilyn, que dice Bonita, que es la original de Chile. Damos por terminado Ranchereando la Tarde.

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0: 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Las 4:59.
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Estos son exactamente las 17 horas con 6 minutitos, 5 de la tarde con 6 minutitos, teniendo de Wendy aquí en compañía del Guado Calcio. Dándole la bienvenida a toda la gente que se neure en tratando de cita. Llegaron de la Veguita, escucharlo en la casa. Ya estamos listos para 11 con azúcar. Saludito a toda la gente que lo escucha a través del dial la 96.7. A través de la 96.7. La gente que lo escucha a través de la app, la gente que lo escucha a través de la www.radioazúcar.cl.

0: próximo partido de día lunes, María, para que vamos, se están demoliendo. Recuerde que se van a comunicar con nosotros, quiere mandar un saludito, algo en especial, me lo deja caer nomás por esta orilla, el llamadito telefónico al 722-83-7890.
1: Llámanos al 722-83-7890.
0: Así es, oiga, al 722-83-7890.
1: Llámanos al 722-83-7890.
0: Y el WhatsAppito, oiga, puede hacérmelo al más 569-81-70-50-06.
1: Más 569-81-70-50-06.
0: Más 569-81-70-50-06.
1: Más 569-81-70-50-06.
0: Oiga, muchos están demoliendo esta tardecita. Oye, saludando a todas las dueñas de casa. Saludando a todos los adultos mayores. Saludando al amigo conductor que va por ahí escuchando tu radio. Federica Punta Arenas, a toda la gente que lo escucha por la PP y la TV, por el W, Radio Azúcar.

Valientes se cuentan historias, se rompa o se raja, mándaselo a él. 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Voy a invitar a mi papi que lo tomemos en frío. Imagina a mi papi que lo mandemos en frío. Al amigo Alberto Lara, que está medio resfriado por ahí, me dijo gringo y eso, y gordito la fruta. Ahí estamos el frío de sal. Como cinco ríos. Temita por estos lados, y con los bajos por este temita que suena por acá, oiga, Antonio Aguilar y Juan Chabasqueao, comenzando su programa Ranchereando la Tarde, que en tu radio, no, de buen

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2: ¡Ay, ay, ay, gallo! Oye, tuve que ir a buscar la sombra para ponerme la olla. Un rato como unos tiritones muy fuertes donde tengo esta cuestión de plancha de terciado en el cuerpo. Oye, sonando por ahí el 722 83 78 90, la mano que está por esa orilla, guaso.

0: aprovechamos la correr el 722-83-78-90.
1: Llámanos al 722-83-78-90.
0: Aquí termino de cantar este corrido. ¡Tido! ¡Papi!
2: ¡Hola, hijo!
0: ¡Hola! ¿Cómo está mi papi, ñul?
2: Estoy recién almorzando, señor.
0: No, a buena hora, pues, ñul. Buena hora. Ve que ahora con el cambio de hora, ahora son como las 12 recién, pues.
2: ¿Qué estás trabajando, señor?
0: Ya se empezó a anular, señor.
2: Pero por eso, porque traje un rato yo, señor.
0: ¿Y en qué estás trabajando, papi?
2: Mire, ando poniendo bandera a domicilio. Las mujeres ponen la bandera y yo pongo el palo. ¿Cómo está la pega?
0: Y no vaya a salir un caballero y le pongo un palo, pero en la cabeza nomás, pues.
2: Pero si lo estoy colocando yo porque no están ellos, pues. Es que ellos están ocupados, están trabajando allá y no tienes tiempo, como yo tengo tiempo, hago la
0: paleteadita. Bueno, ¿no dice que anda trabajando usted?
2: Pero que espera, pelar el palo, pintarlo, amarrarlo, poner alambre, alicate, toda la cuestión, y lo espera.
0: Ya, se ofrece atención, amiga y amigos de Pichidegua, amigos también, que necesiten que le vayan a poner la bandera. Mi papi Quique está disponible.
2: Con el palo.
0: Oiga, y tiene que colocarle los 6 arriba de la bandera, sí, también, pues.
2: No, si me salió en el cachete, que me salió con la 6 abajo.
0: Oiga, pero usted no creo que tenga problemas de mareo. Usted no se marea, por cierto.
2: No, si cuando se marea la bandera, como que me da una pegadita mala en la cabeza.
0: Ah, como que se marea, yo creo que usted no creo que sufra de vértigo de mareo.
2: Me marea.
0: Listo. Oiga, papi, del 1 al 10. ¿Cómo vamos? Del 1 al 10.
2: Yo una cajita solito nomás y no hay nadie. Vinieron, definitivamente se llevaron a Punta Pau. Ayer fui a buscar la cama, el mueblecito que tenía por ahí y las hojotas que estaban botadas por ahí. Fue definitivamente.
0: O sea que está solo ahora.
2: Ahora tendría que buscar algo bueno, pillo.
0: Oiga, papi, las cartas también se las llevó.
2: No, todo. Ya se quemó todo lo que quedó botado, parece que quemó aquí, que tiene.
0: O sea, murió.
2: No le quiero decir más porque después no me sabe a nadie.
0: Murió la flor.
2: Murió el clavel.
0: Ah, era su clavel.
2: Amarilla.
0: No, señor, ¿cómo que no? Eso es palabra, son de palabra fuerte. Oiga, papi, usted no sabe algún remedio, señor. Ando con esta cuestión de ando moquilloso, ando con frío, ¿sabe que tengo como una? ¿Cómo es que le da esa cuestión en el cuerpo a uno? Plancha de terciado.
2: Seguro que no tiene nada. Dejadito remedio en la casa. Porque le dé un sudor al cuerpo entero para que ya le pase todo lo malo. ¿Para qué anda quejándose?
0: ¿Para dónde me le pasa usted?
2: Ahora si no es capaz del remedio. Hay que echarle una lluvia.
0: No, usted no.
2: No, señor, usted dice que yo hay yo.
0: No, papi, usted no. Oiga, ¿sabe quién está resfriado? También es gordito la fruta. ¿Cómo estamos ahí?
2: Ahí hay que sudar un par de años. ¡No! Ahí
0: hay que hacerlo sudar, si es una madre.
2: Ahí se muere con tanto sudor.
0: No, yo creo que a veces vamos a hacerlo sudar, hay que ponerlo a las varas. A las varas, más o menos.
2: ¿Y para qué quiere portillón de con el callo grueso tiene de más para paro?
0: Usted dijo, papi, yo no
2: he hecho nada. Pero por el barro para afuera.
0: Usted dijo, yo no he hecho nada. Usted dijo.
2: Sí, claro, sí. No es que mal. Oye, usted tiene que haber sido bueno para regar chacra.
0: ¿Por qué?
2: Bueno, para hacer la cortada. Todo, a la risa, pues, Pero si llega usted, por tendido.
0: Oiga,
2: usted,
0: yo nunca he dicho nada malo de Gordito La Fruta y usted está diciendo que está bueno de caballo pecerón para colocarlo a las varas para que bote el sudor y ya le pase el respirado.
2: Hombre caguinero.
0: Pero papi, todos lo escucharon que usted porque dijo, me hizo la culpa a mí, puñón.
2: Menos mal que ojalá que él entiende cuando usted echa carbón. Entonces, mire, en este mes sí que echa carbón usted.
0: ¿Ya?
2: Porque echa carbón en el retorno, lado. ¡Puño! No es que se busca y todos los viejos hacen asado.
0: Oiga, papi, ¿quién va a
2: salir? Oiga, salga a vender carbón en Mekong, que lo pelean.
0: Ya vamos a salir a vender carbón con el amigo aquí que está en el cruce aquí de los semáforos. Con el sobao vamos a ir a vender carbón con don Eugenio. ¿Vale?
2: Aquí no manda ni un kilo de carbón a mí, porque carne aquí no la veo.
0: Vamos que no, así. Bueno, ¿y cómo es lo que más que dice que tiene carne, señor?
2: Pero en la tele veo yo.
0: Y ahora menos va a ver que se ponga un tapeo como. No, te veía por el tapeo con lo miraba como pollo asado. Oiga, papi, ¿a quién va a salvar por eso lado, señor? Ya, pues, saludito por ahí.
2: A un Albertino.
0: ¿Ya?
2: Al Gordito de La Fruta, dígale que lo iba a sacar un lomo para tener para la fiesta aquí. ¿Ya? Cagaste el lomo que va a tener.
0: Es un lomo toro.
2: No, y lo sabéis que le dije adelante aquí un hermano mío, le dije, oye, ¿hay que ver carnita? Sí, porque yo sabía más un lomo toro de los que están en el camino, Juan, para poder tener carne.
0: Madre del Orso, ahí lo llamo, un saludito ahí para, porque somos miles y miles.
2: Somos miles, usted es número uno porque es mi uno.
0: ¿Por qué te mira
2: la Carlito Corsera por ahí? ¿Ya? Aunque usted no tenga contacto con él, sí, pero sí, sí, sí. Está escuchando por ahí. A la

0: Estoy nombrando tanto.
1: Oiga, mire, por acá dice Guatana, dice, oye, el único que no se resfría aquí es tu papi Quique, porque no se le pega ningún virus, porque anda con el alcohol gel incluido.
0: Dice
1: por acá Guatana que se va a resfriar tu papi, qué virus se le va a pegar, se anda con el alcohol pero cubriéndolo.
0: Dijo, recién me robaron una botella de whisky que tenía aquí con una bebida de ira, que mucho la robaron cuando fui un oso.
1: Ya, ¿y qué temita le vamos a ponerle, papi?
0: Póngame la flor morena y después me pone la clave, si puede, la... ¿Cómo te llamas a la que me dedico a mi inocente?
1: Me gusta el vino.
0: Yo voy a ser
1: de los pelados, los guatones.
0: Todas buenas.
1: Ya, señor, yo le voy a poner un temita por ahí. Cuídeme, señor. ¡Ya! Un gusto escucharlo, papi. Cuídeme, vale. Chao, chao.
0: Chao, viejito lindo.
1: Dice que la única vez que veía carne era cuando veía Punta Pesco y ahora se lo hallaron. Chuta, quedó con el cornillo largo el león, gallo. Quedó con el cornillo largo el león, pariente. El león quedó hambriado. Oye, buen sabido por estos lados que dice por ahí lo guanchito en Flame Flame.
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1: ¿A qué dice por estos lados? ¿Qué dice por ahí el León de Colado? ¿Qué dice?
3: Hola, Jacín, qué hombre, ¿cómo estás? El potro, el más soberbio de los soberbios, de las cabras adomando mujeres, adomadores de hormigas, adomadores de leones, adomadores de garrapatas, piojo y lienre, el guaso, Jacín, ¿cómo estás, Jacín, qué hombre? Conversa con el más hombre, más grande de aquí, Codado. ¿Quién es más grande de aquí, Codado?
1: Lo más grande
3: que hay. Ni un viejo aquí que me iguale aquí en la tierra, no. Lo único que hay aquí en la zona, tío Gilbert, el más grande del plan de la tierra.
1: Ya estamos.
3: ¿Por qué no me toca una cancioncita de los Tigres Norte, oiga? Carta abierta, por favor. Sí. Porque me dice que allá este viejo donde pone la pata, porque puta que deja guay, ay, puta. Es como guay, sin cornada, pues. Es puro raso nomás. Aparente, por favor.
1: Bueno, y no le mando nada, saludos a su polola ahora. De nuevo, le juego a con el lazo puesto, cabrones, ¿eh? Puede que ha perdido lazo, tío Gilbert. Puede que ha perdido lazo, el León de Codado. No, ha perdido alto lazo, el León de Codado. ¿Y por acá qué dice?
4: Hola, San Jacinto, ¿cómo está?
1: Bien, bien.
4: Cuéntame la canción, también traída con la Silvestre. Por chao, cuídese.
1: Chao, cuídese. Bueno, acá dice, hola, San Jacinto, ¿me puede colocar el tema? La casita de vidrio de los hermanos Corsera. Que se le pase en la terciana un buen sudor de pecho. ¿Ya? Ya, necesitamos de carácter urgente para un sudor de pecho. ¿Alguna amiguita que nos pueda atender la manito? Aquí ya tengo que ir. Mira que con el cerámico al lado menos te le va a pasar. Y por acá, ¿qué dice? ¿Qué dice por estos lados? ¿Qué dice por ahí?
5: Hola, pues, compa Jacinto, buenas tardes.
1: Bueno, pariente.
5: Oiga, su papi Quique, el diente es un poco largo, pero de ser nada, así, puro tocar nada, así, el león se tiene que hidratar nomás. Oiga, ¿podría ponerme un temita de Noche de Bruja, por favor? Para escucharlo por estos lados, me cuesta todo de ti. Chao, chao, amigo Jacinto.
1: Ya, y por acá, ¿qué dice mi compa?
6: León, no te creo.
1: El León de Codado, creo que ahora.

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1: Bueno, quedamos con la música de Flor Silvestre, que dice por ahí la gaviota traidora. ¡Oye! Que...

Pero para hacerlo escapar. Pariente, cuando son las 5 de la tarde con 31 minutitos, 5 de la tarde con 31 minutitos. Sigue acompañándolo esta tardecita aquí en su programa 11 con azúcar. 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

0: también nos acompaña esta tardecita junto a nosotros, Zapihuala por ahí. 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
1: Sí, sí, sí, sí, sí.
0: 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Que sale el Jacinto. Estamos con otro auspiciador. Recuerde, WhatsAppito, qué numerito me lo deja caer. Hay WhatsApp, no hay WhatsApp. Revisemos por esos lados si hay WhatsApp, tienen Flame, ¿verdad?
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0: Si tenemos WhatsAppito por estos lados, vamos a ver qué dice por estos lados, mi compa. A ver qué dice.
3: Oiga, compa Jacinto, güey, ¿por qué no hablo con Guatanito ahí? Que le mande una enfermera de ahí de la Zapato con música.
1: Sí, sí, sí, sí, sí.
3: Para que le haga remedio. Esa enfermera que funciona, pues, o doctora, una de las dos le manda ahí, pues. Pero tiene que ser zapato con música para que se le pase las terciadas.
0: Buena idea, Guatana. ¿Hay algo por ahí o fueron? ¿O llegaron a algo más que dice por acá mi compa Guatana?
4: ¿Cómo estás, Guasito?
0: Buena
4: guasito, hombre.
0: Dígame, señor.
4: Espero que estés bien. Aquí estamos. Fajan. Oye, ¿sabes qué? Yo me voy a dar, loco.
0: ¿A quién?
1: Sí, sí, sí, sí.
4: Alberto Lara. Le quitaría el teléfono, lleno. Conversaba mucho con ojo. Si sí, le quitó el teléfono, malo que estuvo ahí el hombre quitando el teléfono. Si sí, se lo dio nomás. ¿Para qué le quita ahora el lleno del teléfono al hombre? No, eso es feo.
0: Aquí va el Troya, Matías. Aquí va el Troya, yo no me meto nada porque les puedo pegar un resfriado, Matías. Si yo no. No, a mí déjenme afuera el año. El gringo viejo de esa, el gringo viejo de esa, el que es más grande, sabe todo. Viejo, escuchó el WhatsApp ese.
4: Porque si le quitó el teléfono, malo que estuvo ahí el hombre quitando el teléfono. Si se lo dio nomás. ¿Por qué le quita ahora?
1: Sí, sí, sí, sí.
4: El lleno del teléfono al hombre. No, se lo hizo feo.
0: Yo no dije nada, Guatana, juez. Gringo viejo, ¿tenés la información o no? Oye, poniéndole buena música, cuando son exactamente las 17 horas con 35 minutitos, nos vamos con un temita por acá. Oigan, los dos rivales que dicen más.

que quieran. Pues, vaya uniéndole, Wendy, complaciendo las peticiones musicales que nos van haciendo esta tardecita. Saludito para la Jovita, la María Jovita, que nos escucha siempre por ahí. Le mandamos un saludito grande por esos lados. Le mandamos un saludito a mi amor, por ahí, por el lado de la cuenta que le cura, la Rofaita. Un saludito por ahí, oiga, a qué más, Caldito Cerón. Le ponemos un saludito por ahí, oiga, al maestro Guillermo. Le ponemos un saludito por ahí a un Alberto Lara. Le ponemos un saludito también a un René. Le ponemos un saludito al gordito La Fruta. Le ponemos un saludito a mi taita al vecino. Le ponemos un saludito por ahí al Aguilón Corto. A Caldito, Caldito Concero también. Le ponemos un saludito por ahí, A toda la gente que está esta tarde, decirle que en sintonía lo original de Chile, porque vamos tostando y maldito. Oye, me tuve que ir a poner la chompa. Oye, estaba viendo por aquí un remedio para lo que es la congestión dominical. No, ¿cómo se llama? La congestión, así que, por ejemplo, como estoy yo así con la nariz como tapada. Oiga, le voy a dar un secreto, amigo o amiga que está escuchando por ahí, está pasando por lo mismo mío. Mire, lo que va a hacer usted, va a pescar una tetera, le va a mandarle un kilo de salaem de la tetera. Y le va a mandarle medio litro de agua. ¿Ya? Al kilo sal y lo va a ponerlo en la, ¿cómo es que llama? En la cuestión esta, en la cofeína. Y después, cuando empieza el vino y empiece el vapor, usted va a meter el pico de la tetera por el hoyo falso de la nariz. Usted va a meter el pico de la tetera por el hoyo de la nariz para adentro. Y va a respirar profundamente. Eso tiene que hacerlo, primero lo hace por un hoyo y después se lo hace por el otro hoyo. ¿Ya? Se lo hace por un hoyo y después se lo hace por el otro hoyo. Tiene que hacerlo hasta que el hoyo le quede despejado. ¿Ya? Hasta que usted siente que tiene el hoyo despejado de la nariz, ahí se calma, ¿ya? Yo voy a llegar más rato al tiro a pescar el país con la tetera y lo voy a mandar para eso. Y después le voy a ponerle la sal, le voy a ponerle todo ahí, los condimentos, ya sabes. Ahora, si no le resulta con eso y tiene todavía el ¿cómo que llama? La sal adentro, ¿cómo que llama? Con esta cuestión del agua, el poquito de agua. Y ve que todavía sigue con la nariz tapada, mándele una jica a su cabra. Va a ver que le va a destapar hasta los panos, le mando una jica de chocaura y ahí de nuevo se vuelve a meter el pico en la tetera por el hoyo para eso, ¿ya? De la nariz para que ahí vaya soltando lo que es el chico bronquio, ¿sí? Ahora si está con todo, se mete el pico por la boca, ¿ya? Se mete el pico en la teterita por la boca y ahí respira profundamente para eso, para que le vaya soltando todo lo que es esta cuestión del chico bronquio. Son remedios caseros que hago yo nomás. Hay naturistas, todo esto no tienen ni idea. Yo soy el que digo la verdad. ¿Ya? Yo soy el que digo la verdad. ¿Ya? Si usted está sola, señora, me dice, yo se lo voy a hacer. ¿Ya? Y me dijo, ¿cómo va a quedar? Va a quedar, pero con el peso. ¡Ay, ay, ay! Oye, uniendo de Wendy, que es la original de Chile, cuando son exactamente las 17 horas con 46 minutitos. Seguimos tratando de moliendo y nos vamos con este temita que nos pidieron por ahí. Noche de bruja, que dice, me gusta todo de ti.

0: tirando al cogote y mirando a la vecina nueva.
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4: Que levanten las manitos los que quieran bailar. Oiga, las 17 horas con 51 minutitos. 5 de la tarde con 51 minutitos. Saludito a la Mane que está por ahí. Qué bonita la primavera. Hermoso el jardín. Precioso. Saludito para ella. Precioso el jardín. Hermosa la primavera. 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

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Oiga, nos vamos, primer corte publicitario. Bueno, pidieron un temita por ahí. Mi compa dice, compa, creo que me has castigado. ¿De cuándo que lo tienen castigado, pariente? ¿Qué pasa, el hermano símbolo castigado nomás, pariente? Le quitan la plata, lo retan. La tiene todo, pariente. Saludito por ahí a la Vane, oiga, que está por esos lados en la eterna primavera. Saludito por ahí, que andan los repartos, oiga, y nos vamos con el temita que nos pidieron por estos lados. Con este temita nos vamos a un corte publicitario y ya volvemos con más de Onza con Azúcar. Y suena por acá el castigado.

0: A nos vemos con Pamorro.
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0: y 57 minutos.
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9: Momentito, no cuelguen. ¿Aló?
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2: Me vas a extrañar.
3: Cuando Patio de Cloro marca exactamente las 6 de la tarde con 2 minutitos con la banda salvaje, me vas a extrañar, chiquitito.

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2: Sí. Oye, cuando son exactamente las 6 de la tarde con 8 minutitos, recuerda que nos acompaña Club Mantra, la disco que era allá por la historia de las cabras. ¡Ay, señor! ¡Oh, esta cuestión es complicada! Esta cuestión, cuando le dan esta cuestión a uno, ¿cómo que llama? Plancha de terciado, ¿cómo se llama? No, en serio, me daban unos tirotones más o menos. ¿Qué voy a hacer para esto la noche? Por Dios, que me voy a jamame. ¡Me voy a jamame la noche! ¡No, ya, ya, ya!

Salchanero. Afirma la yegua. 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En Manzano, en la comuna de La Tabla, a 200 metros de la comuna del Manzano. Nos puede llamar o escribirnos al más 569

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0: 15 22 83 78 90. Aló.
1: Porque te perdoné una vez.
0: Aló.
2: Buena,
0: pariente, ¿cómo estamos,
2: señor? Buena, pariente, señor, ¿cómo está, pariente?
0: ¿Cómo estamos, pariente, señor? Estoy con un resfriado que no ni me lo puedo, señor.
2: Aquí estoy, pero de eso usted sabe, pues, pariente, el remedio bueno que hay para eso.
0: ¿Cuál es el remedio bueno?
2: A la noche, pues, pariente, por Dios.
0: ¿Y cómo dijo el gringo viejo que usted está resfriado también?
2: Yo no, pariente, yo sí.
0: Bueno, gringo, no, no. El gringo viejo dijo que estaba resfriado.
2: No, ¿ah?
0: No, mire lo que... Qué bueno, no, no me vaya a resfriar usted, porque... Porque pastillas para usted, oh, hay que mandarle una tira doble así, ¿no?
2: Dele, saludos a todos los
0: radios,
2: señor.
0: Ya, pues.

0: volví en la noche, quería pasar a verlo. Yo, la persona me dijo, pasemos a verlo. Le dije yo, pero está todo apagado. No, no. Esto es medio peligroso, le dije yo, así que pasemos mejor.
1: ¿Cómo allá estamos? Estamos con las parrillas llenaditas, pariendo.
0: Yo dije, pero iba para allá, tenía que ir a hacer un video para el lado de San Luis, para una niñita que está delicadita y necesitan llevarla a México. Ya. Y tenía que ir a hacerle un video para subirlo a las redes sociales.
1: Bueno, pariente, bueno, Dios, eso es lo que tiene, pariente, usted es el corazón de abuelita, señor.
0: Sí, pues somos abuelitos también.
1: Usted también, pariente.
0: Sí, papá. ¿Y con quién estaba ahí,
1: bueno,
0: oiga?
1: Bueno,
0: ¿con quién,
1: lo que hace?
0: ¿Con quién estaba ahí?
1: Puta, con el otro, aquí buscando, allá donde la Rosarito.
0: ¿Ya?
2: Sí.
1: Ahí en los Rosarito, acá de Milipilla.
0: ¡Oye! Miles y miles. Oiga, ¿y el gringo viejo estaba?
1: El gringo viejo vino con la señora, lo llevó al cielo la señora.

0: Usted lo dijo.
1: Vamos a terminar
0: con finales. Mire, se lo lleva al tiro. Mire, aquí está escribiendo. Mire, aquí está escribiendo. Sí, guaso, estuve un ratito, le dejé la parrilla llena de carne y tuve que irme.
1: Claro.
0: Dijo que le había ido
1: a pura carne. Te ponga mal disco, por favor.
0: ¿Cuál?
1: No le tengo miedo a la muerte.
0: Yo sé que usted no le tiene miedo ni por si acaso.
1: No, valiente, yo soy duro.
0: Duro con duro. Oiga, mire, por eso dijo aquí el gringo viejo, escribió: sí, Jacinto, es verdad lo que dice, me vine al tiro, pero dejé la parrilla llena de carne.
1: Pues claro.
0: Él dijo aquí.
1: Claro, ese, oiga.
0: Ah.
1: A veces lo pusieron zapatos, perdón, y cuando nació, pues parió. Ya, Valentito, póngame el disco, por favor.
0: Ya, mire, dice aquí que el Tony, admirándose el elefante, calcula el camino.
1: No le tengo miedo a la muerte.
0: Ya, pariente, somos miles, cuídeme.
1: Ya, pariente.
0: Chao, chao.
1: Vamos, 10.000,
0: 69.000.
1: Ya, pariente.
0: Chao, mi gordito, cosita más linda. Ahí lo jodió. Dame, le batió la jaula que se lo hayan llevado al tiro y al tiro le dijo, digo, ese hombre, Juan. Le dejé la barrilla y el de candy me dijo.

Oye, ¿cuántas son exactamente por esta orilla? A las 6 de la tarde con 15 minutitos. Nos vamos con un temita por acá. ¿Con cuál nos vamos? Nos vamos con ese. Los Reales del Valle que dice: y nos dieron las 10. Aquí en tu radio, Azúcar Lenón, con Azúcar.

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1: Pedro y Pablo eran hermanos. ¡Oh! Y amigos
2: inseparables. Oye, cuando son las 18 horas con 19 minutitos, 11 con azúcar, solo por acá. La Lu Catalán que dice por acá, Pedro y Pablo en 11 con azúcar.

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1: Buena.
2: ¿Cuándo son exactamente por esta hora? Las 18 horas con 23 minutos.
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2: Ahí lo escuchamos bien. Oye, cuando son exactamente por esta hora? Las 18 horas con 23 minutitos. Hemos estado hablando en el transcurso de la tarde, en los programas de la tarde, sobre un voraz incendio que acabó con los sueños de años de sacrificio de una familia ahí en lo que es el sector de Pupilla, ahí en el Wique, en el Milán, ahí que pertenece a Milán del Wique, la familia que afectó a la familia Cáceres Catalán. Un feroz incendio, oiga, que arrasó y también lamentablemente perdió la vida un familiar de ellos, de la familia Cáceres Catalán ahí, debido a este incendio, lo cual consumió todo su hogar y lamentablemente la pérdida de un familiar también. Así que, amigo, amiga, usted que está escuchando la original de Chile, de lo que es la comuna de Palmilla, también de otras comunas que lo escuchan a través de la señal online, quiere ser parte de esta campaña que se está realizando, campaña de apoyo. Ayudemos a construir el hogar de la familia Cáceres Catalán. Usted puede hacer su aporte de distintas maneras, ¿eh? Por ejemplo, la gente de la comuna, ahí de Palmilla, los 32 sectores de la comuna de Palmilla, materiales de construcción necesarios. Si tiene usted, puede donar materiales nuevos o en excelente estado, ¿eh? Que se necesitan urgente, madera, viga, piezas de pino, listones, planchas de madera, lo que usted tenga en su casa que no está ocupando, está en buenas condiciones, esta familia lo necesita para reconstruir su casa. Planchas de zinc, materiales para techumbre, clavos, tornillos, herramientas básicas, materiales eléctricos, cables, enchufes y tuberías. Oiga, punto de acopio para los materiales ahí en el Milán del Wicca y en Pupilla. Ahí es donde fue afectada la familia. Ahí se está recibiendo todo lo que usted quiera ir a dejar. Y si usted, amiga, no tiene cómo ir a dejarlo, amigo, no tiene cómo para ir a dejarlo, se puede comunicar ahí al siguiente número que le voy a darle yo para que se acerquen a retirar ahí los materiales. El número es el más 569-97-28-58-96 más 569-97-28-58-96. El número es de Rafael Cáceres, más conocido como Macondo, ahí nuestro amigo que fue afectado por este incendio, ¿eh? Usted, amiga de regiones, amiga de otras comunas, quiere ser parte de esta campaña y quiere hacer su aporte de manera totalmente voluntaria, monetario, puede hacerlo a la siguiente cuenta que le voy a darle. El número de cuenta es el 18-00-12-16. 18-00-12-16. Y esta cuenta está al nombre de Carolina Cáceres. Ya, Carolina Cáceres Catalán. Y otra cuenta, que es el de la mamá de ella, Elizabeth Catalán Sala, puede hacerlo también, oiga, al 12-41-48-59. Ahí le va a salir el nombre de Elizabeth Catalán Sala, ya. Todo aporte, amiga, amigo que esté escuchando por ahí de manera totalmente voluntario, será muy agradecido para que ayudemos a esta familia a colocarse nuevamente de pie. Ahí le mandamos un saludito grande a la familia Cáceres Catalán. Oye, cuando son exactamente por esta orilla, oiga, acompañándolos por acá, oiga, el cuadro casito escapando motor parado por esos lados. Oiga, nos vamos con un llamadito telefónico porque está sonando el 722-83-7890. ¡Aló! Yo ando por aquí, ¿quién anda por ahí?
4: Pariente, Jacinto.
2: Dígame, pariente, señor.
1: ¿Sabes qué es lo que tengo yo como para regalar a esa gente, pariente?
2: ¿Qué es lo que tiene, pariente?
1: Tengo dos marquesas.
2: ¿Ya?
1: Un ropero.
2: ¿Ya?
1: Y tres colchones de plaza y media, pariente.
2: Mírelo ya. Vamos a ver.
1: Los colchones están buenos, pariente, están en buen estado.
2: Ya, ya, vamos a ver cómo.
1: Si gusta alguien para los carros. Y puta, tengo aquí los colchones. La otra cosa habría que buscar a la casita allá arriba.
2: Ya, pues voy a ver si me puedo comunicar con ellos por ahí, oiga. Para cómo lo podemos hacer llegar para esos lados, ¿ya?
1: Ya, pariente.
2: Ya, pues se agradece siempre usted por su corazón solidario, señor, ¿ya?
1: Pariente, usted, ¿cuándo baja por aquí?
2: ¿Y qué quiere echármelo al chico?
1: Ya, bueno, nada.
2: ¡Amarilla, amarilla, lo pide, lo pide!
1: ¡Pariente! ¡Pariente!
2: Dígame, señor.
1: Para que le dé unos 20 luquitos,
2: algo así. Oiga, mañana yo voy a pasar por ahí. En la mañana, ¿qué hora está abierto usted? O sea, perdón, el local.
1: Yo me abro la calle,
2: ya, yo voy a pasar por esos lados mañana, pariente. Y ahí le voy a echarle el portonajo, ¿ya?
1: No, que me hacía el portonajo, es la hora que estoy. ¿Qué hora?
2: No, no me le voy a hacer.
1: A las 6 estoy abierto yo, compadre.
2: A las 6 está ya estamos.
1: Son millones, pues, pariente, miles
2: de kilos.
1: Entonces, ahora en este estado, esa gente hay que ayudar, pariente, puta, que ayudan unas 5.000 personas que ayudaron.
2: ¡Ayúdame!
1: Para cortar adelante a esa gente, pariente.
2: Sí, pues, además que ellos son una.

0: Ya. Soy un rompero.
1: Ya, Boñol.
0: Y lo que hay, como le digo, tengo tres colchones, bueno.
1: Ya, Boñol. Oiga, yo mañana compenso con usted, ¿ya?
2: ¡Oye!
0: Ya, pariente, nada, el chivo.
1: Espéreme con la tetera puesta. Ya, no, si está limpiecito. Chao nomás. Mire, el gordito la fruta, siempre con un corazón solidario, pero para la gente que lo necesita, sí, porque a veces andan. Oye, gracias a toda la gente que me ha estado pidiendo por ahí el número de la cuenta también por interno. Se le agradece ahí por todo aporte de manera totalmente voluntaria a esta familia, oye, que la cual yo tengo una gran cercanía también con ellos. Así que les mando un saludito por ahí grande, grande a la familia Cáceres Catalán.

0: saludito grande. Vamos con otro llamadito telefónico por estos lados, ¿quién está por ahí? ¡Aló! Yo ando por aquí, ¿quién anda por ahí? ¡Aló!
1: ¡Aló!
0: ¡Aló! ¿Sí?
1: ¡Aló! ¿Sí?
0: ¡Aló! ¿Sí?
1: ¿Ah? ¿Me escucha? ¿No me escucha?
0: ¡Lo siento!
1: ¡Yo tampoco lo siento!
0: ¿Cuánto? ¿200?
1: ¡Y 500!
0: ¡Hola, mi niñito! ¿Cómo estás, hijo mío?
1: ¡Hola, viejo! ¿Cómo estás, viejo?
0: ¡Bien, pues, mi niñito! ¿Cómo me la ha portado usted, mi hijo mío? ¿Cómo está? ¿Cómo está? Igual que tu papá. ¿Cómo está, hijo mío? ¿Cómo está? ¿Cómo se ha portado mi hijo?
1: ¡Bien, pues, está! ¿Y usted cómo está, doñón?
0: ¡Bien, oiga! ¿Cómo andamos con el calibre calibrado? ¿Andamos medio directoso?
1: ¡No, nada ahí nomás! ¡Pura agüita!
0: ¡Pura agüita! ¡Ah, el fin de semana tiene que haber estado baleado, entonces!
1: ¡No, mañana aquí la pega!
0: ¿A dónde?
1: A pega mañana.
0: ¡Ah, el control canal de Jaol!
1: Canales.
0: Oh, ahí hay que ponerle unos 2 meses más adelante, que ir poniéndole una cajita para que le vaya cundiendo.
1: No, yo no, por la risa, yo no.
0: Bueno, ¿y usted no?
1: No, puro huitra.
0: No creo.
1: Sí, pues
0: ya le voy a creerle porque soy su mami nomás. Oiga, cuénteme, ¿a quién va a saludar? ¿Y con quién más va
1: a saludar? A mi tía Silvia, la tía de la Esperanza.
0: Ya, un saludito a la tía Silvia, pues.
1: Y a mi tío Toto, que está allá en el... de postería de allá de... ahí de la visión de Selomar.
0: Ah, de ahí ya, sí, sé de dónde. De allá, cuando uno va para allá y pasa por ahí, ahí de ahí. ¿Ya?
1: El comillano, ¿sabes? En la postería.
0: ¿El qué? ¿El qué? ¿En la escollana?
2: Escollana.
1: Por ahí, mamá. Escollana.
0: No, ahí está mal. Oiga, hijo.
1: Dígame.
0: Oiga, ¿por qué lado va a andar limpiando canales mañana?
3: Tomamos la
1: orza, Pancito. Con la tía Luisa.
0: Ya, oiga, ¿dónde va a andar limpiando canales? ¿En qué lado?
1: A la cuesta de Quilicura.
0: Atención, señora de la cuesta de Quilicura. Mañana no deje salir las gallinas para los canales. Mañana no suelte la gallina.
2: Y vaya para el buque, no hay ni gallinero, ya.
0: Mañana van a pasar limpiando los canales, los gailanes.
1: ¡Hola, Michael!
0: ¡Dígame, John!
1: Oigo, un saludo para los hombres aquí, para el Panchito, ¿cuál te llamas?
4: Sí.
1: Panchito el día, oiga.
0: ¿Llamo para Panchito de hoy día?
1: Elías, se llama.
0: Ah, Elías, ya. Ya, ¿y qué te invitan a ponerle?
1: De loco de ver, que tiene por ahí, pues todo eso.
0: A él sintonice mejor. ¿Cómo fue?
2: El ojo de vidrio.
0: ¡Ay! Oh, yeah, ¡a la profesora!
2: ¡Ey, guaso!
0: ¡Ah!
2: ¿Cómo está ahí? ¿Qué le pasó a la gente del pollo?
0: Tiene callado, señor, que estoy, pero... Mal, ahora me dio una cuestión como el difícil. Ando con el poto a la raza. Estoy con la dispintil. Ya, cuídenme. ¿Qué te mames, hijo, mi niñito? Ah, el ojo de vidrio. Ya.
1: ¡Eh,
0: tanta! ¡Ya!
2: Ah,
0: dígame.
2: Fue bonito, fue que perdía.
0: ¿Para mi hijo?
1: ¡No! ¡Ya!
0: ¡Chao, viejo! Oye, viniendo de cuenta y cuenta, son exactamente las 18:35. Oye, no puedo encontrarlo el ojo gordito, pero le puse este que le gusta a usted. Bloqueamos con Lalo Vich, que dice: el abuelo viejo, aquí en tu radio azúcar.

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6: Oye, cuando son las 18 horas con 40 minutitos, estamos mi hijo ahí, los parceros de Azul y la concha perdida, capaz que la hay en el canal mañana.

0: necesito comprar un cordero. Necesito comprar un cordero, oye, para a decir sana por ahí donde andan cordero, no le hice nomás pariente. Está un cordero ya para el 18. Bailar juega con él. Oye, quiero un cordero, oye, quiero comprar un cordero para subir el palo anseado con el cordero. Voy a subir con un cordero al hombre. Mi hijo de esa, pues mi hijo no le corre ni un mes un cordero, creo. A mi hijo Juanito Cáceres, creo que le dicen el lofe, ¿no? Oye, poniéndole Wendy, cuando son exactamente por esta hora, las 18:44. Recuerde, 18:44, que es la original de Chile. Oye, puede llamarnos al numerito telefónico que lo voy a marcar por ese lado, el 722-83-7890.
1: 722-83-7890.
0: 722-83-7890.
1: 722-83-7890.
0: Y el WhatsAppito, más 569-81-70-50-06.
1: Más 569-81-70-50-06.
0: Le mandamos un saludito por ahí a mi comadre, a la Juanita. Le mandamos un saludito por ahí a la Juanita. Oiga, vienen pues ya camino al estudio los alumnos del... ¿Cómo se llama? ¿Cómo es que llama el colegio? El OnlyFlan. Vienen ya con destino ahí con Luchito. Los alumnos del liceo OnlyFlan. Ahí se llama, parece. Llamando por acá el 722-83-7890. Vamos a ver quién está por esa orilla. Aló, yo estoy por aquí. ¿Quién anda por ahí?
2: Buenas tardes, caballero.
0: ¡Buena, pariente ñoño!
2: ¡Oh, cuente el hambre!
0: Aquí estamos tratando, moliendo, pariente enfermo, pero como perro aquí nomás, duro con duro.
2: Ya, oiga.
0: No, me entran balas, duro con duro nomás ando, pero con un dolor de huesos, de espalda, de lomo, ando moquillento. No, para mí que me atacó esta cuestión de cómo es que llama el mar de Saga. ¿Cuánto es? No, la que es, pues.
2: Pariente, ah. Pariente.
0: Dígame.
2: Cuando coma carne, no coma, andamos carne muy gorda. Mire que la carne es muy gorda, no ajena muy bien, pariente.
0: ¿La qué?
2: La carne gorda no ajena muy bien, pariente. No coma, da mucha carne gorda, usted no coma.
0: Justo mañana quería pasar a ver al gordito.
2: Como por ahí, en ese tostado, en ese verde seco.
0: Ay, ay, ay, ay.
2: La gorda lo patea uno, ¿no?
0: Ay, ustedes.
2: La carne gorda, ¿no? Pues viene.
0: No, usted sabe más, pues usted es catahol.
2: No, yo es que tengo mi año, pues, pariente.
0: ¿Y usted de cuál está comiendo ahora el barbeso?
2: ¿Cómo?
0: ¿Usted de cuál está comiendo?
2: No, ya me le cayeron hasta los dientes, ya, pariente.
0: ¿Y cómo yo supe que los camiones con frío le llegan a la misma casa?
2: No, parientito.
0: Creo que está esperando con el cuchillo listo para el postal.
2: Por eso, pariente, aproveche de comer usted antes que le empiecen a caer los dientes, pariente. No, pues, ya.
0: A mí me dijeron que está esperando con el cuchillo listo para el postal en la casa.
2: Oiga, pariente, ¿cómo estamos? Un saludito.
0: Póngale nomás por la radio suya, Puñol.
2: Gracias, pariente, muchas gracias. Muchas para el amigo Chico Poncho, don Guillermo. Los viejitos que han perdido por ahí, don Alberto Lara, antes con los cuchos, ahí un batoncito de la fruta.
0: ¿Ya?
2: Lervirita ahí por su papi Quique. Y todos los amigos, pues, ahí. Y si hay entrevista, más amigos todavía, pues.
0: Sí, pues, miles y miles, pues.
2: Claro, así para eso. ¿Sabes cuánto somos? ¿Cuánto somos en la radio?
0: Cantidades.
2: Oiga, Mariette, ¿cómo estarían los amigos de Loica?
0: ¿Cuál le ponemos por ahí?
2: De 3 de mis besos.
0: ¿Cuál? ¿Cuál temita?
2: Los amigos de Loica, desprecio mis besos.
0: Desprecio mis besos, desprecio mis besos.

0: Duro con duro. ¿Qué quiere decir, Carmela?
1: Como que me llamaron a tomar suco. Ya, valiente, cuídeme. Chao.
0: Por aquí vamos a escuchar el tema con un amigo que estamos aquí.
1: Ya, pues saludito para toda la galla que lo está acompañando por el soldado, pues.
0: Ya, valiente, hombre. Igual, cuídese mucho.
1: Chao. Y sáquele filo al cuchillo, sáquele filo. 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

0: 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Oye, WhatsAppito a estos lados, me puede hacer llegar los WhatsAppito, ¿qué numerito, guaso? Échamelo a correr por ahí. ¿Cuál es el WhatsAppito?
1: Más 569-8170-5006.
0: Dice por acá, amigo Jacinto, pídale un cordero a Fabián Pitío. Mi culpa es de cordero. ¿Oh? No tenía ni idea que mi culpa es de cordero.
2: Sí.
0: Dice, no le pregunte por kilo, porque de noche no los van a andar pesando. ¿Cómo es eso? ¿Cómo es eso? No, serio. No, yo lo quiero entero. No, lo quiero nada expostado. Para eso le digo a un José Tomás Gómez, que bravo la expostado, ¿sí? Ese hombre creo que tiene el cuchillo en el ojo. La mira en la pieza expostada. Sí, no, creo que no, es de los buenos. Oye, llamadito telefónico, puede hacérmelo al 722-83-7890. 722-83-7890.
1: Llámanos al 722-83-7890.
0: ¿Ya? ¿Qué quieres tener, Ya. Te tengo ahí, ya. Bueno, vamos con un temita, con este temita nos vamos a un corte publicitario y ya volvemos con más de 11 con Azúcar cuando son exactamente las 18 horas con 53 minutitos, 6 de la tarde con 53 minutitos, aquí en su programa 11 con Azúcar junto al Guaso Jacinto, que nos dicen por ahí. Hijo mío, Juanito Cáceres, ahí está su ojito de vidrio. Pues.

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1: Las 6:57.
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2: Exactamente a las 7 de la tarde con 3 minutitos. Suena loca con negro, J.B. y su banda. Ya, aquí en 11 con

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3: Oye, buena música, te de cita cuando ya son el centro. Oye, nos queda una hora. Oye, ¿cómo el clima me tiene como zapipilado? Ay, que esta hora, antes eran recién las... ¿Qué hora eran las 5:07? Me encontramos recién empezando para ir. Teníamos la bolsa a mitad, padre. Oye, poniendo el puente, que es la original de cine, cuando cuatro de cloro marca las 19:08, 7:08. Suena por acá el llamadito telefónico. Vamos a ver qué está por eso, la guaso. Échamela a correr, porque ya está.
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3: ¡Aló! Yo ando por aquí, ¿quién anda por ahí?
4: Pococho con
3: ropa
4: sajo en este momento.
3: ¿A quién no la voz cambió, chiquitito Pocho? ¿Qué le pasó?
4: No, sí, no se... ahora.
3: ¿A dónde vamos? ¿Se va al extranjero? ¿Cambió la voz ahora? Hola, pues Susanita, ¿cómo está usted, po? Ay, estoy mal, muy, muy fregado, oiga, muy fregado.
4: ¿Qué le pasó?
3: ¿Sabe que me duele todo? Me duele las trompas de Falopio, me duele todo.
4: No la haga porque al toro, po.
3: ¿Ah?
4: No la haga porque al toro, por eso.
3: No, ¿cómo que me pescó el toro? ¿Me zamorrió nomás?

0: mal, siento como esta cuestión, ¿cómo que se llama? Es que sabes que duermo con esa cuestión del escaldisono. Eso. La cuestión con la capa de ozono, ¿cómo se llama la cuestión? ¿Con eso duermo? Oiga, ¿qué más saludar, Susanita, esta tardecita?
1: A toda mi familia, y a la María Fuentes, si es que está escuchando, porque ingrata, no me llama nada.
0: ¡Oh, ya, señora María Fuentes! Le vamos a ponerle... El
1: teléfono, dicen ahí.
0: Le vamos a ponerle dos lucas al teléfono.
1: Vamos a tirar la cuesta arriba ya, al mirador para que pueda hacer una llamada.
0: No, no, pero ella tiene buena señal, ve que es grande ella.
1: Claro.
0: Ya, saludito para ella, ¿y para quién más?
1: Voy a todos sin mi familia.
0: Y el gordito la fruta.
1: Ah, también, pues, el gordito, un gran saludo para él.
0: Ya, a ese suave para que lo ataquen los virus, tienen que ser una casa de virus.
1: No, si también lo atacan, aunque sea gordo, flaco, como sea, lo atacan igual.
0: No, pero van a tener más pegas, sí. ¿Y qué temita le vamos a ponerle por ello, oiga?
1: Ya, hay un saludo a Tacos de Aguja.
0: Chico Poncho, ya.
1: Mira todo lo que están escuchando. Quiero, ¿qué te pasa, negra?
0: Ya, ¿qué te pasa, negra? Ya, por aquí la vamos a programarla, ¿ya?
1: Ya.
0: Ya, cuídame de chao, chao.
1: Ya, luego, ya.
0: Va, ya, listo.
1: Ya, ya, y también a la señora Malvina de ahí, de las Catalinas, con su esposo, que viene a que fue las cabras con...
0: Llamo, ahí para la señora Malvina y su esposo, le mandamos saluditos por ahí también, ¿ya?
1: Ya.
0: Ya, cuídeme, le chao, chao. Ya, y ahí está la...
2: Y se va.
0: Oye, 19 horas con 11. Con 11. Entonces, por acá hay una WhatsApp.
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0: A él.
4: Oye, viejo, Puchento.
0: ¿Qué?
4: Oye, vamos a ser demandados los dos, pero tú primero y después yo. Tú voy a ser demandado por Alberto Lara. Le dije, vino una persona aquí, le dije, a mí no me metan ni una cosa. El caguinero, el que usted sabe cuál es. El que está dejando acá. Dijo que nos llamaba más.
0: ¿Y qué tengo que ir yo, Guatana? Yo la, ¿qué me metí a mí? ¿Qué van a demandarme a mí? Si yo no me la... Yo... ¡Espanto! Ahí no me mandáis a mí por la orilla de los ramales. Mira, ¿quién fue el que dijo delante? Mira.
4: Porque si le quitó el teléfono, malo que estuvo ahí el hombre quitarle el teléfono. Si se lo dio nomás. Pues, ¿para qué le quita ahora el lleno del teléfono al hombre? No, eso es feo.
0: Ya, pues, ¿viste?
4: Oye, viejo, Puchento.
0: ¿Viste? Tengo huellas. No, son huellas. ¿Cómo se llama eso? Tengo testigos aquí. No son testigos. ¿Cómo se dice? Tengo esta cuestión de la ulauría ahí, la tengo ahí. Tengo la ulauría ahí, ¡no! Guatana. Me metí a mí en cuestiones. ¡No! Bueno, buenas tardes, Calcinto. ¿Me podría colocar? ¿Qué quiere que le coloque? El tema de Gilda. Vamos a ponerle un tema de Gilda, que está por ahí escuchándolo esta tardecita por ahí.
5: ¡No!
0: Que tengo un corazón valiente, voy a quererte, voy a quererte. Que te mira para llevar al lado la alajuela. Nos vamos con los amigos de Eloy, que dice, desprecia mis besos, aquí es la original. Tu radio azúcar para lo más grande de lo más grande, de allá del lado de la alajuela. Ahí don José Tomás Gómez, lo que no se come, o sea, lo que no se toma, se lo come.

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5: Oye, cuando son las 19 horas con 17 minutitos, las 7 de la tarde con 17 minutitos, seguimos acompañando aquí en la original de Chile, tu radio, Juca. Que la original de Chile junto al menos capaoncito de WhatsApp, el guaso Jacinto, el mejor hablado, el menos entendido. Un saludo para toda la gente que lo escucha a través del app, oiga, para distintos lados. Un saludo a toda la calle que el día lunes ya lo tenemos. Y yo estoy en las mismas, los últimos validos. Recuerden que nos acompaña nuestro fiel auspiciador que hace posible su programa, que es la original de Chile. 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

0: suena por acá el 722-83-78-90. Vamos a ver qué está por esa orilla. ¡Aló!
1: ¡Aló!
0: ¡Aló! Muy buenas tardes. ¿Con quién me enhebro por ahí?
1: Buenas tardes, señor.
0: ¿Con quién por ahí?
1: Con el amigo Luchito.
0: Cuéntemele.
1: ¿Por qué me ponen la canción La Dios Jinete? ¿Ya se va a ir, ya?
0: ¿Quién?
1: ¿Qué?
0: ¿Cuándo?
1: ¿Ahora?
0: ¿A qué hora?
1: Mañana.
0: ¿Hoy día? No. Ya vamos a programarle. Oiga, ¿es verdad lo que dijeron por aquí, que mañana hay que guardar todas las gallinas por ahí porque van a pasar los limpiadores de canales?
1: No, la igual que ya del wiki.
0: Dice que a usted le dicen el gailán pollero, ¿es verdad o no?
1: No, pariente, no.
0: Mi hijo creo que es como un peón corzado hoy.
1: No, andamos con cualquier otro. Ya andan marchando para allá, para la costa.
0: Oiga, me dijeron que a mi hijo usted le tenía un traje igual que Guruguru para que las gallinas llegaran al lado de él.
1: No. Oiga. Estamos comiendo pescaditos fritos, ya, que están. Es para el pobre.
0: ¿De los que están en la esposa, ahí es donde están limpiando canal?
1: No.
0: ¿No? ¿De cuál es?
1: De allá del lago.
0: De la poza más grande. Ya, pues yo ahí le vamos a ponerle el adiós de un jinete, ¿ya?
1: Para los amigos, usted sabe que los colores que tengo yo.
0: Dame el lanzado. Ya, pues.

0: tan oscuro.
1: Ah, oscuro. Ah, ya, ya. Ya, no, no.
0: Está pagando su papi Quique.
1: Ya, señor, cuídeme. Chao, chao.
0: Voy a bajar para abajo mañana.
1: No, ¿va a bajar para arriba o para abajo?
0: No, para allá abajo.
1: Ahí se me gustó. Oiga, apuesto que después que... Oiga, apuesto que después que baje para acá abajo a subir para arriba después.
0: Sí, porque voy a subir para arriba y ¿a dónde voy a subir?
1: Ya, cuídeme, yo. Chao, chao.
0: Oye, Guasito.
1: Dígame.
0: ¿De dónde está el arco tuyo?
1: ¿Eh? No se me, no se le ocurra acercarse al chico mío valiente porque ahí se encalía. Ahí se encalía.
0: Está más limpiecito.
1: Ya, señor, cuídeme. Chao, chao. Oiga, recuerde, también puede mandar su WhatsAppito. ¿Qué numerito, guaso? Oiga, puede mandar el WhatsAppito al +569-8170-5006.
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1: Y ahí le vamos tratando, maliendo, valiente, esta tardecita, y vamos pagando las peticiones musicales que nos van haciendo. Lo que vamos con este temita, que va para la Liona, más brada, la brada, el lado de la policía. Lo quedamos con este de mira que dice.

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3: ¿Qué dices? ¡Compa! ¡Compa Gordito La Fruta! ¡Escucha este tema! ¡De Ángel El Flaco! ¡Grupo Firme! ¡De mi vida! ¡Si tú me dejaras! Oye, cuando son las 19:27, suena por estos lados, hasta la mierda manga. ¡Oye! Junto a Lisángel, el gordito, la fruta y el flaco, y el grupo Faena, güey.

0: pasado.
1: Son exactamente las 19:31, 7:31, como le hemos estado recordando, conversando, contándole, que hoy día en la mañana

0: el sector de Milán Pupilla, ahí lamentablemente hecho que ocurrió esta mañana, y la cual también perdió la vida un pariente de la familia. Lamentablemente esta tragedia que ocurrió el día de hoy, ahí donde también conocíamos a mi cumpa ahí, que perdió la vida por ahí del sector de San Vicente. Lamentablemente ahí este incendio que destruyó años de sacrificio ahí de la familia Cáceres Catalán. Por lo mismo se está realizando una campaña de apoyo para ayudarle a reconstruir nuevamente su casita. Usted, amiga, amigo que está escuchando esta tardecita, aquí la original de Chile, de la comuna de Palmilla, también de otras comunas, puede hacerse partícipe de esta noble campaña solidaria. Los amigos de la comuna de Palmilla, por ahí los 32 sectores, con materiales de construcción ahí que se necesitan, pueden donar materiales nuevos o que estén en excelente estado. Ya se necesitan de manera urgente maderas y vigas, piezas de pino, listones, planchas de madera, lo que usted pueda, planchas de zinc, materiales para techumbre, clavos, tornillos y herramientas básicas. Hoy materiales eléctricos también, cables, enchufes y tuberías.
1: Sí.
0: Oiga, punto de acopio ahí en el sector ahí, pasadito al parque, yendo hacia Santa Cruz, ahí está la, justo en la curva, ahí está la casa, cual la que consumió el incendio el día de hoy. Así que ahí puede ir a dejar los materiales a donde vive Macondo, el Rafa, por ahí. ¿Ya? O también puede llamar al numerito que le voy a darle. Si usted tiene plancha en su casa, en buen estado, buenas condiciones, cualquier material de construcción, puede llamarlo a él, a Rafael Cáceres, más conocido como Macondo, al numerito que le voy a darle, al más 569-97-28-58-96.
1: Sí.
0: Repito por ahí, al más 569-97-28-58-96. ¿Ya? Oiga, aporte también puede hacerlo usted, amigo, que escucha la radio y quiere cooperar con esta familia, la cual tenemos una gran cercanía con ellos, de manera voluntaria, aporte monetario. También lo puede hacerlo al siguiente numerito que le voy a darle por esos lados, a la cuenta de Banco Estado, cuenta RUT, 18-00-12-16. Esta cuenta está en nombre de Carolina Cáceres Catalán, ¿ya? Se la repito por ahí, 18-00-12-16. O también a la cuenta RUT, número de cuenta 12-41-48-59.
1: Sí.
0: 12-41-48-59. Esta cuenta está en nombre de Elizabeth Catalán Sala, ¿ya? Así que su aporte es muy importante, ¿eh? Amigo, amiga, como le decía por ahí, si tiene materiales de construcción en su casita por acá cerca de la comuna de Palmilla, a sus alrededores, puede llamar ahí al numerito para que lo puedan retirarlo al más 569-97-28-58-96. Ahí se comunica con el dueño de casa, el afectado Rafael Cáceres, más conocido como Macondo, ¿ya? Oye, son 19 horas con 36 minutitos. Vamos con un temite que lo habían pedido por estos lados. Oiga, nos quedamos con Gilda. Ahí va la amiga, la reina, ahí va al lado de los Olmos de los Juegos. Dice más o menos a Juegos. Yo soy Gina, o sea, Gilda.

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1: Cuando son exactamente las 19 horas con 40 minutitos para todos los admiradores. La Luchita Gómez. Se les dedica ahí en especial a los amigos Roca la canción de Pepe Tobal, el adiós de un

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2: ¿Cuántos son exactamente las 7 de la tarde? Ya con 44 minutitos. ¿Cómo ha pasado la tarde? En el último valía hasta la tarde. Oye, saludito para toda la gente que lo está escuchando a través de la PP. Oiga, le mandamos un saludito por ahí a mi cumpa, siempre que están por ahí. Oiga, al Alex, le mandamos un saludito por ahí a la Alex. A la Alejandra, le ponemos un saludito también a la Alejandra por esos lados. ¿A quién más lo escucha por la PP? Oiga, le mandamos un saludito por ahí. ¿A quién más lo escucha? Y a la Vane. Vane lo escucha por la PP. Le mandamos un saludito por ahí también. A la Boloquita por esos lados. A todos los que lo están escuchando por ahí, mi cumpa, oiga. De allá del lado de Curacaí. Curacaí también lo escuchan por esos lados. Le mandamos un saludito. Para la gente que lo escucha por allá, por el lado de Melipilla. La gente que lo escucha por el lado Melipilla. ¿Y a dónde más lo estarán escuchando? A través de la APP. Le mandamos un saludo a toda la gente, toda la gallada que está escuchándolo a través de la APP o la www.radioazúcar.cl. Ay, tengo un dolor de huesos, de espinazo. Tengo como que me dan unos tiritones. ¿Qué puede ser? Ahora, ¿cómo estamos? No, en este mes. No me enfermo. Tengo como, siento como que en la garganta, así como que la tengo apretada, la puta madre. No, ya voy a mandarme un dolor de pecho, pero a cabeza tapa. A cabeza tapa hoy día me mando un dolor de pecho. A cabeza tapa hoy día me mando. Con todo si no va. Con todo si no va. Oye, recordándole que nos acompañó el día de hoy en 11 con Azúcar, estuvimos en compañía de quien Guaso. Dímelo. 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

esta tardecita, oiga, que es la original de Chile. Recuerde que estamos saliendo a toda Huaca a través del dial de la 96.7, a través del app y la www.radioazúcar.cl. Mañana voy a los lados de Nancagua, por esos lados mañana voy a sacar la cabeza, vaya para el lado de unos fondos que llaman para el lado de Buquillaya. Ya voy a sacar la cabeza para el lado de la Nancagua. Oye, 19 horas con 48 minutitos, gracias por haberlo preferido para estar en su hogar, oiga, con mucho respeto, oiga, acompañándolos con buena música, en su trabajo, oiga, y también en su vehículo.

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No, y la mandamos una inyección. 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
1: Las 7:56.
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2: Este tema va dedicado para todos los que alguna vez sufrimos el corazón roto. Y dice...

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